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Amigos, amigas, ¿qué tal? Buenas noches. Maravillosa audiencia 94.3 FM del Este. Qué placer de poder saludarles en esta noche, miércoles, luego de nuestro compañero Arsenio Velarde y nuestro compañero Gustavo Milena. Sí, señor. Para acompañarle en esta noche del miércoles de clásicos. Siempre con buena música. Número 1, 94.3 desde Ciudad del Este. Alto Paraná, Paraguay. Nosotros aquí desde Buenos Aires, República Argentina, le mandamos un saludo afectuoso a todos nuestros queridos amigos que nos escucha como siempre, ¿verdad? Sí. Rubén Domínguez, ¿cómo está mi querido amigo? ¿Todo bien? ¿Espectacular? ¿Excelente? ¿Todo bien? ¿Cómo está mi querido amigo? ¿Todo bien? ¿Espectacular? ¡Súper chévere! Ya, nada, muy bueno, no, Rubén Domínguez. Muy bueno de pronóstico. Sí. Felicidades a todos los brasileños clasificados. Empezó Brasil a jugar al fútbol, dicen los grandes amigos. Y todo es un proceso. Yo les dije, cuidado con Brasil. Se viene con todo. Ahora en la otra semana empieza el baile, ¿verdad? El mata-mata. Esperemos que Paraguay esté ahí entre la siguiente ronda. Mañana, me imagino ya en esta hora, Ciudad del Este, las avenidas. El equipo de parrilla, exactamente. El equipo de parrilla ya a esta hora hace rato con carbones encendidos. Sí. Con carbones encendidos. Sí, señor. Ya toda la gente que mañana prepara un buen asado no tiene que faltar más. Yo le dije ya a ustedes, ¿verdad? Sí, señor. Y mañana el partidazo

en vivo en TikTok para que la gente nos pueda acompañar. Hace rato ya en el horario de la radio Suceso, transmitiendo el programa más de una hora. Vamos a estar hasta las 11 de la noche. Gente que nos quieren ver, estamos en la página La Voz Popular. Roberto Tony Vena, ¿cómo está la gente de Misiones? Gregorio Duarte. Emenaito. Ahí.

0: de titular en los bailes. Año 1996-95.
1: Para arriba.
0: Para arriba.
1: Un movimiento muy
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1: Un movimiento muy sexy.
0: Esas mujeres que les gusta bailar con tacos bien altos, ¿verdad?

0: dale, sigue. Bueno, a todos los grandes amigos que nos escuchan, gracias por la buena onda, maestro. Todos los grandes amigos que siempre nos acompañan en todos los lugares. Gente que nos acompaña desde su trabajo. Bien pegadito en la radio, maestro. Sí, señor. Gracias a los nuevos seguidores de TikTok también, gracias. Espectacular siempre. Muy buena onda de todos los grandes amigos. Al amigo Matías San Canella, puede ser. Agustina Toledo. Alcía Reyes. A nuestra amiga Miriam que nos está viendo también. Muchas gracias, Miriam. ¿Cómo estás?
1: Mucho éxito.
0: Saludos grandes a todos. En Colombia, mucha gente que nos escucha también en Colombia. Gracias a la gente de Colombia. Oye.

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Saludarle a toda la gente maravillosa que nos acompaña como siempre, como todas las noches. A la gente maravillosa de la ciudad de Fernando de la Mora, un saludo grande al amigo Ezequiel. A la amiga Lourdes Segovia que nos está escuchando desde la ciudad de Pedro Juan Caballero Valle, de saludo cordial a toda la gente que nos acompaña. Muchas gracias, A nuestros queridos amigos. A la gente de Pilar Ñembucú, al amigo Hugo Segovia. A la gente que nos sintoniza también en la ciudad de Cordillera. Ciudad de Caraguatay, un saludo grande a nuestro querido y gran amigo Colombia. Siempre que los grandes amigos nos escuchan allá por la hermosa ciudad de Caraguatay, un saludo grande, afectuoso saludo a todos nuestros queridos amigos. Gracias, por esa buena onda a todos nuestros queridos amigos que nos acompañan por allá. Le agradecemos infinitamente, gracias por el cariño que siempre nos tienen, ¿verdad? Muchas gracias. Y cerrando este bloque, un poquitito de los clásicos para acompañarles aquí a todos nuestros queridos amigos, ¿verdad? Ya se viene la música tropical, ya se vienen los temas clásicos para acompañarles a todos los grandes amigos cachaqueros. Fuerza nuestra querida selección paraguaya, un saludo cordial a todos los grandes amigos que pone pecho alentando mañana con la familia, con sus seres queridos y a tanta gente, ¿verdad? Desde su lugar de trabajo también algunos quienes van a ver el partido, ¿verdad? ¡Vamos!

Bueno, ahora conectamos el equipo aquí, ponemos el sonido en TikTok para que la gente pueda escucharte súper bien. Me olvidé de emprenderlo, maestro, porque estaba hablando con algunos amigos oyentes, ¿verdad? Antonio Moreco, ¿cómo estamos? Desde Neucochea, que nos está viendo. Gracias a la gente de Neucochea, ¿cómo estamos? Necochea en vivo. Antonio Moreco, muchas gracias. Bueno, se viene la música tropical.

diversión, música tropical de lo mejor aquí en la 94.3 FM del Este. Pasaron 40 minutos de la hora 22 en la República del Paraguay. Mucha gente allá. Algunos está descansando, merecidamente, ¿verdad? Recuperando fuerza. Y uno en compañía de nosotros, tal vez en la camita ya, alguno que bien calentito. Y mañana a empezar a levantarse tempranito. Luego al salir de trabajo, saliendo a hacer algunas compras y luego ya para ver el partido mañana de Paraguay, ¿verdad? Espectacular. Bueno, un saludo grande, afectuoso, a todos los grandes amigos, gracias. Miguel, el amigo Miguel que nos está viendo desde la República del Paraguay. ¿Cómo está, Miguel? ¿Todo bien? Espectacular. ¿Desde dónde nos está viendo? Desde Ciudad del Este, dice. Saludo grande a los grandes amigos de Ciudad del Este que nos están viendo por allá. Gracias por la buena onda. ¿Qué más? A ver, a nuestro gran amigo Rubén Caballero. Muchas gracias. Plácida González. ¿Qué más? Al amigo Ovidio Construcciones, que también nos está viendo. Gracias por esa buena onda también a todos los grandes amigos. El amigo que Necochea, desde Necochea, que nos está viendo de vuelta. El saludo grande para Antonio Mareco. Gracias por la buena onda que siempre nos tienen todos los grandes cuates por allá. Muchas gracias.

en el Tour Leyenda de México. Tiene que volver a esa fiesta, señor director, ¿eh? Las leyendas de México de vuelta. Para la gente cachaquera del Alto Paraná.

Nos queda 20 minutitos y luego ya estamos cerrando la transmisión para que los grandes amigos nos puedan acompañar. Dale, va. Sí, señor. Peyurela vende el tema y ahí nosotros vamos a complacerles con mucho gusto. Joaquín Villalba desde la ciudad de

también en la ciudad de Wanda. Hermosa ciudad de Wanda, Ahí le tenemos a nuestro querido y gran amigo y nuestra querida amiga, la Guasi. Un saludo grande. ¿Le conocen a la Guasi, verdad, Joaquín? Ahí tengo un temita que le voy a pasar acá de la Guasi. Para que pueda citar versión vallenata que ella que grabó, y ahí lo voy a pasar aquí en la 94. Bueno, quería escuchar algo de los Bibis. Nuestro amigo Rivero Chávez.

0: Aquí estamos complaciendo los pedidos, los grandes amigos. Bueno, Joaquín Villalba. Esta es la canción de la Guasi que grabó con Ramiro Rigo Morales, la voz de Super Express. Y la Guasi es de la ciudad de Wanda. Le mando un saludo grande. Gladys Isa dice: hola, ¿qué tal? Espectacular desde Iturbe. Bueno, la gente de la ciudad maravillosa de Wanda. Aquí está la voz de la Guasi.
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0: Con la voz de Ramiro Rigo Morales.

está la voz de la UASI desde la ciudad de Wanda. Un saludo grande a toda la gente de la ciudad de Wanda. Nuestra querida amiga Joaquín Villalba, que nos está viendo, ¿verdad? Un gran saludo grande. Joaquina o Joaquín Villalba, lo que nos está viendo. Una de las dos, ¿verdad? Espectacular desde Iturbe. Saludos grande a los grandes amigos de Iturbe, el amigo Monchi. ¿Cómo están los grandes amigos iturbeños? Que sintoniza siempre por allá 94.3 y lo que nos están viendo también en la plataforma de TikTok. Un clásico este, ¿eh? Un gran saludo grande a mi querido y gran amigo Arnaldo Taz. Un año es mucho para estar. Mucho tiempo con récord producciones con frecuencia.

0: con la voz de Arnaldo Taz. Mucho tiempo con Frecuencia Trío, loco, ¿eh? Sí, le mando un saludo grande a todos nuestros queridos cuates por allá, ¿eh? Sí, señor, hablando de Frecuencia Trío de Ciudad del Este. Bueno, con esta canción ya estamos cerrando la transmisión con la gente de TikTok. Muchas gracias a los grandes amigos, a las amigas de los nuevos y a las nuevas seguidoras también. Bienvenidas sean. Ya casi somos 6.000 personas. Queremos llegar a los 10.000 primero, maestro. Y ahí para que podamos sumar más y más seguidores de a poco, ¿verdad?
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0: Muchas gracias a nuestros queridos amigos. Cerrando aquí el enlace.

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0: Sabor Vallenato espectacular. Buenas canciones aquí a través de la 94.3 FM del Este.
1: Por error criminal.
0: Bueno, gracias a la amiga Suni Garay, que está escuchando desde la ciudad de Formosa. Saludos grandes, ¿cómo estamos, Suni? ¿Todo bien? Voz de Iguazú, el amigo Neri, que está trabajando de seguridad. ¿Cómo está el amigo Neri? ¿Todo bien? Espectacular. Ya nada con el Jorge Antonio 2-0, dice. Espectacular. Sí. 2-1, el pronóstico que nos mandó también el amigo Juan, me dice, va a ser un partido muy sufrido, dice. Espectacular. Saludo para mi querida y hermosa ciudad de Minga, Iguazú, en Buenos Aires, República Argentina, desde Tigre. Gracias, querido amigo. Gracias, gracias. Buena onda siempre todos los grandes cuates que nos acompañan siempre como todas las noches. Sí, señor. Frío en la ciudad de Buenos Aires. Mucho frío, loco. Muchísimo frío. 13 minutos de la hora 23. Clásico, clásico. Recordando, viajando a través de los éxitos de los grandes clásicos de Cachaca Pirú. 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

cosa que muchas veces uno es muy difícil que uno lo pueda entender, ¿verdad? Y si ya esa persona te dice, mira que varias veces te avisé, algún día, ajá, te tendré, güey.

señores, estamos aquí presentando lo mejor de la música del vallenato. Presentado exclusivamente para ustedes, amantes de la música del vallenato. Bueno, acá lo voy a presentar otro tema más. Pertenece, este tema que estábamos escuchando pertenece a Los Diablitos, Que Vuelva. Y aquí, Los Chiches del Vallenato, Un Solo Cuerpo, se titula esta linda canción. Especial a aquellos amigos que quieren escuchar buenos temas, loco, ¿eh?

Qué linda canción, ahí está. Un solo cuerpo. Versión Ballena 2. El Chichemi Martínez. Bueno, gracias a todos nuestros queridos y grandes amigos de la ciudad maravillosa de Rosario, República Argentina. Al amigo Gabriel Saracho. Y un toque tema asacerado, me dice. Bueno, cuando seco hago tema titulado Olvídala. Y aquí lo vamos a pasar, versión de Jorge Celedón y el binomio de Oro de América.

sintonizando 94.3 94.3 FM del Este, entre las 0 y las 4. Esta es otra edición, nunca una edición más de Sin Fronteras. Sin Fronteras, entre las 0 y las 4. 94.3 FM del Este, acompañando, proponiendo música, proponiendo, por sobre todas las cosas, un abrazo solidario, visitas, tenemos también llamadas, igualmente tenemos referencias que tienen que ver con el mundo del agro, la economía, todo, absolutamente todo, para que usted se encuentre con nosotros. Pero sobre todas las cosas, un inmenso territorio de canciones, y esperamos llegue al corazón de usted. Esa es un poco la intención. 94.3, estamos en Sin Fronteras. La dirección, Pastor Medina, la colaboración especial de Edgar Jiménez, la parte de técnica, la música, preparada especialmente por Papi Ovelar. La producción general, la pastoriza, la colaboración también en el momento justo de DJ Silver y nuestro gran amigo El Guardia, Rubén Domínguez, y la voz Juan Pastoriza. Siempre este espacio ayudando a que nadie se sienta solo o sola en estos senderos especiales del día. Esta es la radio compañía, esta es la radio que propone, la radio que está junto a usted. Amigos, estamos hasta las 4, Sin Fronteras. Esperamos que disfruten con estas espectaculares canciones.

94.3 FM del Este, desde ahora hasta las 4, presentando para ustedes Sin Fronteras, nuestra música, folclore, música nueva, folclore, música regional, Brasil, Paraguay, Argentina, absolutamente todo, letras que impactan, poesía, gente de este hermoso lugar del este del país, el Alto Paraná, presentando sus canciones para que usted disfrute, para que usted entienda este enorme territorio, Brasil, Paraguay, Argentina, Sin Frontera. La dirección Pastor Medina, siempre la colaboración especial de Edgar Jiménez, nuestro buen amigo, el gran locutor también, y por otro lado la parte técnica, la selección musical, trayendo canciones nuevas, canciones espectaculares, es Papi Ovelar. Papi, gracias por tu trabajo también. La especial colaboración de DJ Silver, nuestro gran amigo el guardia Rubén Domínguez, ¿eh? La parte de producción de la Pastoriza y la voz, su amigo Juan Pastoriza. San Juan, ahora por lo menos un poquito voy hablando de este santo, una fiesta con tradiciones, una fiesta con creencias populares, una mezcla, digamos, de tradiciones, supersticiones y simbolismo pagano católico. Eso tiene que ver con San Juan. O sea que San Juan Ara, una tradición que mezcla lo pagano con lo religioso, algo que vino de Europa. Eso es ese es el San Juan. Si bien la cultura española sigue hasta hoy en los juegos donde el fuego se combina con la adrenalina de los participantes, lo que la gente más recuerda son las comidas típicas, algo bastante calórico, ¿no? Pero interesante, riquísimo. La comida típica, payo guamascada, la empanada de mandioca, pastel mandí o chícharo trenzado, chícharo juinté, estrellonia. La víspera de San Juan es un mundo de supersticiones, cábalas y pruebas que se hacen, y que hacen que cualquiera se sienta una especie de adivino, que se apuesta a conocer señales de lo que va a ser un futuro amor, por ejemplo. Por otro lado, hay que destacar que hay algunas pruebas que me gustaría compartir con ustedes. El de las gotas de vela consiste en encender una vela, derramar 21 gotas de la cera derretida en una palangana y supuestamente aparecerá ahí las iniciales de su futuro esposo o su futura esposa. Eso es tradicional. El gallo del maíz consiste en dejar en ayunas a un gallito desde la víspera de San Juan, día 23, y al día siguiente, al mediodía, largar al patio, al animal, donde previamente cada chica habrá puesto un montoncito de maíz. Cada una sabe cuál es el que le pertenece y desde lejos miran la reacción del gallo. El primer grupo de maíz que le dé el gallito, esa se va a casar. En fin, divertidos juegos para recordar. Existe una gran variedad. Paila yejeré, sí, consiste en lamer la paila o sartén intentando despegar una moneda pegada en caramelo de azúcar. Para esto se debe romper un cántaro, la vasija que contiene premios. Pelota tatá, la pelota encendida, es un tradicional juego. La gente lo asocia mucho a la política. Casamiento cogua, es una boda entre personas pagando un precio por la pareja. Consiste en pasar descanso sobre brasas de fuego de 3 a 5 metros. Cuando las llamas se extienden y quedan solamente los carbones bien encendidos, se espera, se parse uniforme para que la gente, los atrevidos, caminen. Una cosa bastante peligrosa, pero mucha gente consigue. Toro candil, con varas de madera se hace el cuerpo del toro revestido de lona. En las astas se ata un mechón de trapo viejo empapado de combustible al que se le prende fuego. El toro sigue a la gente que realmente corre por ahí. Y está también Judascay. Tenemos ahora, ¿usted qué opina, amigo? Tenemos este referee que cobró Paraguay, Turquía, es el ideal para el Judascay, con bombas en las tripas, va a realmente explotar este tipo. Amigos, estamos hasta las 4, sí, exactamente. A veces pasamos, ¿no? Después viene el excelente programa guaraní. Estamos en esto que es Sin Fronteras 94.3. Absolutamente todo para usted.

Amigos, amigas, está sintonizando entre las 0 y las 4 sin fronteras. Esta es 94.3 FM del Este, en este espacio sin fronteras, sin frontera la música, sin frontera esta forma muy especial de compartir unas horas también muy especiales, hora de duendes, hora de guitarras, hora de serenatas, hora de gente sola, hora de gente que trabaja, hora de gente que piensa en la producción, hora de contrabandistas, hora de gente realmente muy, muy especial. Por eso esto se llama Sin Fronteras, hasta las 4, 94.3 FM del Este. Alerta climática para el agro. Escuchen bien, el Niño vuelve a encender alarmas. El MAC pide al sector productivo prepararse desde ahora. El Ministerio de Agricultura y Ganadería advirtió sobre una alta probabilidad de que el fenómeno climático llamado El Niño se instale en Paraguay durante los próximos meses y alcance una intensidad moderada, incluso a fuerte. El gobierno insta a productores agrícolas y ganaderos a adoptar medidas preventivas para reducir riesgos y evitar sobre todo pérdidas. El Ministerio lanzó una advertencia al sector de la producción ante la creciente probabilidad de que el fenómeno climático El Niño se desarrolle en Paraguay durante el segundo semestre del año y se extienda incluso hasta el otoño del año que viene. Las proyecciones climáticas indican que el evento podría alcanzar una intensidad bastante fuerte con impacto sobre todo en la agricultura y ganadería. Según la cartera agropecuaria, los modelos meteorológicos muestran una elevada probabilidad de que El Niño comience a manifestarse entre junio y agosto y permanezca activo durante 6 a 9 meses. Los mayores efectos se sentirán durante la primavera y el verano, que es un periodo clave para la producción agrícola paraguaya. La principal preocupación radica en el aumento de las precipitaciones, mucha lluvia. Históricamente, los episodios del Niño en Paraguay están asociados a lluvias por encima de los niveles normales, lo que puede afectar etapas muy importantes de los cultivos como la siembra, floración y también la cosecha. El exceso de humedad es también favorable a la aparición de enfermedades de las plagas y problemas de erosión y pérdida de nutrientes en los suelos. En este sector pecuario, el panorama tampoco será muy exento de riesgo. Riesgo. El MAC advierte que las altas temperaturas combinadas a elevados niveles de humedad pueden generar estrés térmico en los animales. Ante este escenario, las autoridades recomiendan a los productores y los gremios comenzar desde ahora la planificación de medidas de adaptación. Entre ellas figuran, por ejemplo, el fortalecimiento del sistema de drenaje, el monitoreo permanente de cultivos y pastura. La advertencia paraguaya coincide con evaluaciones de organismos mundiales. La Organización Nacional o Mundial de Meteorología estima en torno al 80% la probabilidad de que se consoliden condiciones de El Niño durante los próximos meses y advierte que el fenómeno puede provocar eventos bastante fuertes. Para un país donde el agronegocio es uno de los grandes motores económicos, la evolución del Niño será observado con mucha atención durante las próximas semanas. La diferencia entre una campaña exitosa o una temporada marcada por pérdidas podría depender en gran medida de la capacidad de anticipación y preparación también por sobre todo del sector productivo frente a un fenómeno climático que ya comienza a mostrar señales de regreso. Amigos, es lo que podemos comentar para los amigos ganaderos, para los medios del agro, El Niño, Maretena, el Niño, si que se va la niña, está El Niño, en fin, no tenemos realmente cura, pero este es el riesgo de especialmente la parte agrícola, de la parte ganadera. Amigos, estamos con ustedes en Sin Fronteras, vamos a poner un poco de música, estamos con efemérides, espero que pasen bien, esa es la idea en estas horas realmente especiales, en la 94.3, que nadie se sienta solo.

Estás escuchando 94.3. 94.3, presentando Sin Fronteras, entre las 0 y las 4. La dirección Pastor Medina, la especial colaboración de Edgar Jiménez, la parte técnica Papi Ovelar. También la especial colaboración del DJ Silver y nuestro gran amigo el guardia Rubén Domínguez. La producción general Estela Pastoriza, la voz Juan Pastoriza. Estamos con usted hasta las 4. Tantas cosas, curiosidades, lo que pasa aquí, lo que pasa en el mundo, lo que pasa en esta tremenda, este territorio infinito llamado Tres Fronteras, Brasil, Paraguay, Argentina. Esto pasa en el mundo. Salvan a 400 gatitos de terminar en el plato. Lo escuchó bien. En Vietnam pillaron una red de tráfico de su carne. Estaban amontonados en jaulitas a estos pobres gatitos. Cuando la policía abrió las puertas del estacionamiento, se encontró con una escena impactante. Cientos de gatitos hacinados en decenas de jaulas, esperando un destino fatal, la olla. La intervención permitió rescatar a cerca de 400 felinos y desarticular una red criminal que traficaba carne de gato en la ciudad vietnamita de Ho Chi Minh. El zoológico de Saigón difundió fotografías de los michis recuperados durante la redada hecha la semana última, que culminó con la detención de 9 personas. Según un informe, los sospechosos confesaron haber capturado con trampas a cientos de gatos en los últimos 3 años. Durante el procedimiento también se encontraron 4 cajas que contenían otros 80 felinos muertos y conservados en hielo. De acuerdo con la investigación preliminar, la banda comercializaba al menos 2 veces por semana lotes de gatos vendidos a un precio cercano a los 2,8 dólares o 17.600 guaraníes por kilogramo. Posteriormente, los animales son trasladados a distintos puntos del país. La organización Humana World for Animals informó en un comunicado que 40 gatos ya fueron reclamados por sus dueños, mientras que cerca de 200 continúan bajo custodia policial. Entre ellos hay varias hembras preñadas y crías también nacidas durante este rescate. Algunos de los animales incautados murieron en los últimos años, en los últimos días. Muchos de los sobrevivientes presentan signos de desnutrición y debilidad. La triste realidad es que cada mes miles de gatos son robados, traficados y sacrificados. La mayoría termina en mataderos o restaurantes. Según Human World for Animals, el consumo de carne de gato sigue en varios países asiáticos. Solo en China, cerca de 4 millones de felinos son sacrificados cada año. Bueno, y por casa como andamos. Bien, amigos, esto pasa en el mundo. Creo que por ahí se comen perros y ahora nos enteramos de gato. Nosotros seguimos acá, una dieta un poquito más normal, un poco de buena música.

94.3 FM del Este, Sin Fronteras. La dirección, Pastor Medina. La especial colaboración de Edgar Jiménez. La parte técnica, la selección musical en grandes tramos del programa de cada día es Papi Ovelar. Por otro lado, tenemos la especial colaboración también del DJ Silver y nuestro guardia Rubén Domínguez. La producción general de la pastoriza, la voz Juan Pastoriza. Y usted, amigo, gracias a usted se concreta este programa. Vamos a hablar de otro muy mimado en esta zona, el gran maestro Herminio Jiménez. Herminio Jiménez, una personalidad fundamental dentro de la música popular, no solamente paraguaya, sino también latinoamericana. Herminio Jiménez nació en 1905 en General Caballero, localidad del departamento de Paraguarí, Paraguay, 20 de febrero de 1905. Su mamá murió fulminada por un rayo 6 meses después de su nacimiento. El niño demostró cualidades para la música y solo a los 10 años tocaba el bombardino en la banda militar de Paraguarí, dirigida por Emil Lakowski, un maestro extranjero. Más tarde estudió violín con Roberto Jiménez, ya en Asunción, Instituto Paraguayo de Asunción. Después fue a la banda de policía, donde están los que después serían grandes monstruos de nuestra música popular. Esa banda estaba dirigida por los maestros italianos Nicolino Pellegrini y Salvador Tech. En 1920, Herminio formó su propio grupo folclórico, con el que hizo giras por Argentina, y a su paso por Corrientes aprendió a tocar el bandoneón. Y estando en Buenos Aires, en 1927, junto a Justo Pucheta Ortega, fue protagonista de algo histórico, escuchen bien, de uno de los momentos más grandes e importantes de la música paraguaya, la grabación del primer disco cantado a dúo. En esos años profundizó su estudio de bandoneón. Antes de el estado de guerra con Bolivia, volvió a Paraguay y se alistó al ejército paraguayo. Durante 3 años de esta guerra tan triste, tan tremenda, dirigió la orquesta de comando del ejército y ahí compuso canciones como Paraguay en Viapó, por Tintoledo, Boquerón, Raza Guaraní, entre otras canciones épicas. A poco de finalizar la guerra, la revolución de 1936, lo que le significó su primer exilio, permaneciendo por poco tiempo en Corrientes, un lugar que quería muchísimo, fue a Buenos Aires y estuvo en Radio Belgrano con su conjunto llamado Típica de Tango. En 1939, en la Feria Mundial de Nueva York, junto al pabellón argentino, ahí conoció a Astor Piazzolla. Allí fue contratado por la cadena NBC para audiciones sobre música paraguaya. Como anécdota, Herminio, siendo liberal, no tuvo problema en tocar la polca Colorado. Hizo después una extensa gira difundiendo folclore paraguayo, argentino y tangos también, terminando sus presentaciones en La Habana. Poco años después tuvo una presencia en Río de Janeiro, donde estuvo radicado por espacio de 3 años. Volvió a Argentina y prosiguió con sus presentaciones en Radio Belgrano. Por entonces se produjo el cambio de gobierno en Paraguay, por lo que decidió volver a la patria. Durante ese año escribió música sinfónica, concierto para violín, Ravelero, fue concebida en 1943. Este en Buenos Aires, el 13 de agosto de 1950. Ravelero es una canción típica, una composición típica de música callejera que toca el Ravel. Es un violín. El Ravel es un violín más tosco. Esta obra está inspirada en la parte folclórica del Paraguay. Otras de sus obras sinfónicas, Canto en mi selva, una guaraní sinfónica en homenaje a la tierra paraguaya. Y entre 1940 y 1944 volvió a Río de Janeiro, estuvo en la Orquesta Sinfónica de Latinoamérica. Después, siguiendo su carrera en la Guerra Civil de 1947 del siglo pasado, obligó de vuelta al exilio al maestro. Antes del comienzo del destierro, conoció en Paraguay a Victoria Miño, quien sería su compañera de toda la vida. El 12 de diciembre de 1950 participó en la organización del concierto sinfónico en el Teatro Espléndido de Buenos Aires. En los años 50 dirigió en forma alternada orquesta en Brasil y en la Argentina. El maestro
Niño Jiménez fue integrante de un movimiento 14 de mayo. Una vez enterado del asesinato de su amigo, el comandante Juan José Rotella compuso la polca estilizada Juan José en homenaje a ese gran luchador. A principios de los 70, Herminio se radica en Corrientes, ciudad a la que considera su segunda patria, y se convierte en un referente de música, de cultura, prolífico actor cultural. Principalmente se destacó su tarea al frente de la Orquesta Sinfónica de la provincia de Corrientes, cuya fundación se debe a este gran maestro paraguayo. Ahí estuvo con Teresa Parodi, estuvo también Ramona Galarza. En 1975 presentó su obra Misa Folclórica Paraguaya, y gracias a la gestión hecha por el monseñor Baez Rolón, el maestro Herminio vino a Asunción acompañado de una gran orquesta y el coro de Corrientes en plena dictadura a estrenar esta obra en la catedral. 1989, tras la caída del régimen de Stroessner, vuelve a Paraguay dándose el gusto de dirigir la Orquesta Sinfónica de la ciudad de Asunción. Algunas de sus obras, por ejemplo, Cerro Corá, Cerro Porteño, gran música, las sinfonías, El Pájaro Neni, Zenobia Cuemí, Tupa Seca Acupé, Las Aguas Bajan Turbias, Renacerá el Paraguay. Las composiciones populares de Jiménez son variadas: guaranías, polcas, danza paraguaya, vals, entre otras. Quiso mucho a esta zona de las tres fronteras. Justamente aquí creó una de las más grandes orquestas de la época, una orquesta bailable llamada justamente Tres Fronteras. Recordando a Herminio Jiménez en esta edición de Sin Frontera. Él falleció en Asunción un 5 de junio de 1991 a los 86 años de edad. El gran maestro Herminio Jiménez, un maestro realmente que sobrevivió a todas las tempestades de la política y quedó como uno de los grandes referentes de la música popular paraguaya y latinoamericana. Por eso aquí lo tenemos en Sin Fronteras.

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Tengo que apenas andar el aporte, ya ni loco paje. ¿Por qué se dice? Ya ni loco paleca. En fin, amigos, esta hora es muy especial, ¿verdad? Para a veces quedarte un ratito, pensar, reflexionar, para ya poder. Antes a veces ni imagina, ya he pensado. Pero, amigo, usted está trabajando, está ahí vendiendo. Hace rato no veo gente vendiendo café a León. Cocido, sí. Pero antes había cafeteros especializados y también desapareció del mapa de estas horas la gente que vende diario, ¿eh? De los Cañitas, Zampucay, Timores, toda parte, o sea, acá incluso viene diario de otro lado. Bien, amigos, son cosas que van cambiando, el tiempo cambia, el tiempo pasa, amigos. Estamos hasta las 4, la dirección es de Pastor Medina, la colaboración especial de Edgar Jiménez, y hoy la participación plena de la parte técnica, realmente impagable, del amigo Papi Ovelar. Y visite su estudio, por lo que es más grave y pague. Amigos, estamos también con el DJ Silver, con el Play Exacto, también hora, justito ahora. Y también el amigo Rubén Domínguez. La hora es la hora, yo digo, ¿no? Un minuto antes ni un minuto después. Aprendemos a ser puntuales también, ¿eh? De manera, por respeto al malo, por respeto al otro allá. Niña, estamos hasta las 4, sin fronteras.

94.3 FM del Este, de la Célula 4, compartiendo, presentando esto que se llama Sin Frontera, una hora especial. La gente que no duerme, la gente que ya se levanta para el trabajo, directo al trabajo, amigos. Centro de la Ciudad del Este, toda esta zona inmensa, Herrandarias, o de Iguazú, Puerto de Iguazú. Saludos desde Puerto Presidente Franco, desde Ciudad del Este, tres fronteras, Paraguay, Argentina, Brasil. Bueno, el cacique pesca, saca muchísimos pescados, mucho viene el turista, viene, y se asombra, ¿no? Le dice a Ocarupio Pirales, Majaniacoa, a ver, Ocarupio. Mira, amigo, estamos hasta las 4. El ingenio del cacique. Esto sí que es lamentable. Alcohol, drogas y armas. En caso de violencia familiar en Alto Paraná, el consumo del alcohol, sustancias estupefacientes y amenaza con cuchillo fueron denominadores comunes de en total 6 casos de violencia familiar. ¿Qué pasó acá en Alto Paraná? Le voy explicando. Uno de estos 6 casos de violencia se registraron en Alto Paraná en varios puntos por culpa de alcohol, sustancias de drogas, estupefacientes, lo que derivaron en amenazas con cuchillo. Las parejas, madres, hermanas y menores de edad sufrieron situaciones de extrema tensión en la parte familiar, en el entorno familiar. Uno de estos procedimientos se dio en el barrio Cela Reina de San Alberto, donde fue aprendido Reinaldo Acevedo Moreira, 40 años, tras ser denunciado por su propia pareja, Marlene Fiedler Casarelli. Según el informe policial, el hombre llegó a la vivienda en estado de total ebriedad, causó estragos, destrozos en la casa, pateó todo y habría intentado agredir a su mujer con una botella de cerveza. La víctima tuvo que refugiarse con todos sus hijos menores mientras solicitaba ayuda de la policía. Se refugió en el vecindario. Por otra parte, ocurrió en el barrio San Miguel, en Ciudad del Este, donde Neri Alfredo Ramírez, de 28 años, fue detenido luego de que hiriera con cuchillo a su hermana Lidia Lorenza Ramírez Arévalo. De acuerdo con esta denuncia, el hombre mantenía una discusión con su hermana y cuando intentó atacarle con un cuchillo a su hermana, intervino para evitar la agresión, por lo que ella fue herida. Barrio Obre.

Denis Arnaldo Ramos, 40 años, fue aprehendido tras una denuncia presentada por su propia esposa. Posteriormente fue sometida a la prueba del alcotest, que arrojó resultado impresionante. Alta presencia de alcohol en la sangre. También, Barrio Obrero, fue detenido César Gabriel Arévalo, 31 años, denunciado por agresión física y amenazas a su pareja. La mujer presentaba lesiones visibles y manifestó que el hombre tenía esa conducta, la intimidaba constantemente con mensajes de WhatsApp. Según la parte policial, el sospechoso irrumpió violentamente la vivienda y fue reducido por los agentes. Durante el procedimiento fueron incautados un cuchillo y una varilla de hierro hallados en su vehículo. El alcotest también arrojó mucho alcohol en la sangre. Fernando Arias Arnaldo Duarte Cristal, 21 años, luego de que su madre lo denunciara por amenaza, el joven, señalado además como consumidor de estupefacientes, intentó escapar al percatarse de la policía, pero fue alcanzado y reducido. De su poder fue encontrado un enorme cuchillo. Finalmente, en San Cristóbal, fue aprehendido un joven de 15 años tras protagonizar un episodio de violencia durante una reunión familiar. Según la denuncia de su mamá, el menor se volvió agresivo, tomó un cuchillo de cocina y comenzó a amenazar a todos los presentes. Los intervinientes indicaron que aparentemente estaba consumiendo sustancias psicoactivas. Muy bien, lastimosamente esto también se da, amigo. Una de cal y otra de arena. Así que la parte policíaca tampoco podemos evitar, amigo. Aunque no tratamos un poco de no ensuciar estos espacios muy especiales. Bien, Matecopio, estamos cerca del Mundial, se va a tomar mucha cerveza, pero todo en su justa medida. Bien, seguimos nosotros hasta las 4. Esta es su tradición de Sin Frontera.

0: Hello.
1: Hello, Carlos. ¿Hablaste en inglés? Hablaste. Hello.
0: Hello. Hello, how are you?
1: Ah, caramba. Un maestro del idioma. Carlos, días pasados fue un día muy especial para vos, para la música popular paraguaya. Se recuerda un aniversario del nacimiento de la querida Valencia, ¿no?
0: Sí, Juancito, hace el 18 de junio fue el cumpleaños de Valencia. Y bueno, a nosotros nos llega muy, por supuesto, muy de cerca. Y por supuesto, la seguimos recordando en el tiempo, en el espacio. Y por supuesto, es imposible dejar de pensar en ella, porque está permanentemente, siempre decimos, está a nuestro lado, inclusive en nuestras actuaciones, Juan.
1: ¿Cuadro respiratorio, Carlos? ¿Verdad?
0: ¿Perdón?
1: Cuadro respiratorio,
0: Cuadro respiratorio, bueno, así
1: a
0: fue.
1: A todos nos agarra.
0: Así, que, así mismo.
1: Bueno, Valencia, el 18 de junio, ¿cuántos años hubiera cumplido la querida Valencia, Carlos?
0: Y hubiera cumplido 63, 64 años.
1: Claro, joven, muy joven, sí. Muy, muy bonita.
0: Muy joven.
1: Todavía,
0: muy joven.
1: Carlos, ¿y vos qué hiciste? ¿Estuviste con tus hijos? ¿Cómo siempre celebrando a esta dama, ¿verdad? Que siempre está presente, ¿no?
0: Sí, hicimos un recordatorio importante. Hicimos una misa, que es normalmente lo que solemos hacer siempre en su cumpleaños, una misa donde estuvimos compartiendo con todos nuestros hijos y todas las amistades que lógicamente se dieron cita. Y te cuento que normalmente suelo cantar yo en la misa, lo hice de vuelta, canté la canción que le compuse a Valencia, que seguro la tenés a mano, que es El Color del Universo.
1: Esa hermosa canción.
0: ¿No te quebraste,
1: Carlos? ¿No te quebraste?
0: Y casi siempre nos quebramos mucho, ¿verdad? Pero es importante tratar de abstraerse cuando estamos cantando para poder terminar la canción, que es importante. Y bueno, esa canción, para hacerle recordar un poco a tus oyentes, Juancito, la compuse cuando... Estamos hablando del 73 aproximadamente.
1: Pero sigue vigente.
0: Sigue vigente.
1: Claro, siempre un tema vigente.
0: Eso es lo importante. Que esta canción sigue muy vigente porque tocan todas las radios, en la televisión también. Y originalmente la letra de esta canción estaba en una tarjeta de Navidad que yo le había regalado a Valencia en algunas Navidades pasadas. Y pasadas esas Navidades, Valencia me dice, pero... Esta tarjeta que me escribiste en esta Navidad parece una canción, me dice, lo que escribiste acá. Yo había escrito algunos versos, pero esto que escribiste acá parece una canción, me dice. ¿Por qué no le pones música? Y entonces surge, después de eso le pusimos música a esos versos que yo le había escrito a ella.
1: ¿Vos recordás esos versos? Ponme un cortito.
0: Sí.
1: ¿Puedo escuchar? Por lo menos o cantando o diciendo esta.
0: Por supuesto, el coro principal que dice: y te amé, te amé y te adoré, amé tu andar hecho de melodía, y tu mirar hecho de fantasía. Sí, te amé como nunca nadie antes amé. El coro de Color Universo.
1: Ya, con Asterman.
0: Así mismo. Qué bueno, y sigue vigente, como vos decís, ¿verdad?
1: Claro.
0: Por suerte, y mucha gente se conocieron con esta canción, se casaron con esta canción, porque nos paran en la calle y nos dicen, mira, poco, con tu canción, con el universo, le conocí a mi señora en el Sajonia, y bueno, aquí ya estoy con ella y mis hijos. O sea que cumplió una función muy importante esa canción para mucha gente, Juancito.
1: Carlos, además vos solés interactuar con Valencia en tus presentaciones, ¿no? Hay un video, hay una pantalla ahí. ¿Sí?
0: Siempre llevo en mis presentaciones unipersonales, ¿verdad? Esta misma canción yo la había cantado en su oportunidad con ella, y entonces se proyecta la imagen de ella en pantalla gigante, ¿verdad? Entonces yo pido permiso a la gente, me gustaría traer la imagen y la voz de Valencia para que pueda cantar para ustedes en esta noche. Y pido permiso a la gente, ¿verdad?, para traer la imagen de ella. Y por supuesto que todos lo acceden. Y entonces la primera parte de la canción la canto yo. Y la segunda parte aparece Valencia cantando en pantalla gigante. Es muy emotivo.
1: Una hermosa historia de amor. Carlos, y Valencia estuvo en otro grupo, ¿no? Estuvo, ¿cómo se llama? Shamba Show, por ejemplo, estuvo.
0: En primera instancia estuvo en un grupo que se llamaba Los Topos, que era muy importante en aquella época, y luego ya pasó directamente a Shamba Show, con Lobo Martínez, claro. Jerkin Daniel y Jorge Cáceres.
1: Vente, claro. En esta zona estamos en tres fronteras, claro. Brasil, Argentina, Paraguay. Al otro lado ya es inmenso, ¿no? Seguramente ese tipo de música habrá pegado fuerte en esa zona también. Viajó bastante a Valencia con estas canciones, Carlos. ¿O quedó siempre recluido a Capital?
0: No, viajaron muchísimo. Ahí como hablando justamente de Tres Fronteras, en Ciudad del Este, en Foz,
1: Inclusive
0: creo que llegaron un poco más lejos, y después a la Argentina, que se fueron a cantar también, les llevaron a los Estados Unidos para la colectividad paraguaya radicada en New York. En fin, llevaron su música por prácticamente alrededor del mundo con mucho éxito siempre, igual que Aftermath.
1: Esa vez que estuvieron ustedes con Aftermath cantando, incluso por ahí estuvo Julio Iglesias, me suele contar, y cantando también para don Francisco, el otro mexicano que tanto éxito tuvo,
0: Raúl Velasco.
1: Sí, Siempre en Domingos.
0: En Siempre en Domingos.
1: Uno de los pocos grupos paraguayos, ¿no?
0: Totalmente. Bueno, ella representó al Paraguay en la OTI 84, en México. Y bueno, ahí se aprovechó la oportunidad y la invitaron para cantar también en Siempre en Domingo.
1: Un programa
0: con Raúl
1: fantástico, lo más grande que hubo.
0: Y totalmente. Así mismo fue.
1: Bien, Carlos, siempre es interesante hablar contigo, más en esta zona, ¿verdad? A menudo se suele pasar tus canciones románticas, aparte uno de los pocos de esa época que tienen temas propios. Eso es lo más interesante. No solamente cover, porque está bien imitarle a los Bee Gees, que se imitarle a Rolling Stone, lo que fuera, pero lo que somos nosotros, que es lo que tenemos que mantener, ¿no te parece, Carlos?
0: Exactamente. Creo que fuimos uno de los casi los únicos que compusimos, ¿verdad?
1: Temas
0: y
1: propios.
0: Que nuestra música se fue, inclusive en el exterior. Grabamos, como dijiste, en Miami, en Criteria Recording Studio, en el mismo lugar donde grabaron los Bee Gees. Fuimos a grabar con los Aftermaths.
1: Bien, así Carlos, enviar un saludo a nuestro amigo común, que tiene ese edificio tan grande, el amigo cirujano plástico.
0: Señor. Héctor Céspedes.
1: Héctor Céspedes.
0: Seguro no estará escuchando en este momento.
1: Sí.
0: Un saludo especial para Héctor. Y bueno, a ver si podemos ir a cantar en Tres Fronteras dentro de muy poco tiempo.
1: Sí, señor. Siempre
0: tu
1: crecido sea muy elevado.
0: Por supuesto. No.
1: Dale, Carlos. Nomás. Mi aprecio de siempre. Y saludo a esa diva que siempre va a estar presente. Gran Valencia.
0: Muchas gracias, Juancito. Un saludo para vos, toda la audiencia fantástica de Tres Fronteras, como vos decís siempre.
1: 94.3. Acá te escucha, por ejemplo, el técnico que lo colabora en la selección musical, excelente, Papi Olar, gran músico también, y Pastor Medina, que es el
0: pastor,
1: toda la radio de él. Si vos estás bien con Pastor, ya solucionaste tu problema, Carlos.
0: Así mismo, un saludo para Pastorcito, que siempre estamos en contacto. Un abrazo grande para él, y bueno, para el planeta Tierra, como decimos siempre, que te está escuchando, Juan.
1: Gracias, Carlos. Gracias. Saludos a Valencia.
0: Un abrazo.
1: Chao.

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Seguimos, 94.3 FM del Este, sin fronteras hasta las 4. La dirección de Pastor Medina, la colaboración siempre eficiente de Edgar Jiménez, la parte técnica trabajando con nosotros incesantemente, Papi Ovelar. Una excelente selección musical. Es una variada selección musical que abarca 0 a 4. También está con nosotros el DJ Silver, la producción de La Pastoriza, y el guardia Rubén Domínguez, ¿sí? Y Juan Pastoriza, su amigo, la voz. Hoy, esto me llama la atención. Ustedes conocen que el Moyagua, una figura que tiene que ver con la mitología paraguaya. Incluso se dice que esta serpiente tiene 7 cabezas y cosas así que tienen que ver con el folclore. Sin embargo, hace días se encontró un Moyagua que se rescató y hoy recibe asistencia en Tecotopa, que es el centro ambiental de Itaipú. Un ejemplar realmente maravilloso, extraño, hembra del Moyagua, considerada una especie amenazada de extinción en nuestro país, recibe ahora la atención veterinaria en el Centro de Investigación de Animales Silvestres en Tecotopá, Itaipú. La serpiente había sido rescatada con varias heridas provocadas por una red de pesca en el departamento de Canindú. Este reptil de 3.6 metros de longitud, 20 kilogramos de peso, fue sometido a una evolución clínica completa en este hospital. Los profesionales constataron que presentaba múltiples lesiones, por lo que fue necesario anestesiarlo para realizar las curaciones correspondientes y un procedimiento quirúrgico a fin de suturar estas heridas. Diana Pesole, que es una veterinaria, explicó que la Moyagua llegó en condiciones realmente deplorables. Requería una intervención rápida. Ella vino con varias heridas, entonces le hicimos la anestesia, curar esas heridas, y le hicimos también un procedimiento quirúrgico, porque necesitaba suturas, detalló. Dijo también el objetivo es conseguir una recuperación total de este animal para que después vuelva a su ámbito natural. La especialista indicó además que el procedimiento incluyó la toma de medidas corporales, la obtención de muestras biológicas para evaluar su estado de salud, sexado, ecografía y colocación de microchip que permitirá controlarla. Remarcó que las redes de pesca amenazan gravemente a esta fauna silvestre, por lo que se requiere utilizarla con cuidado, como así también guardarlas de forma correcta. Según explicó, numerosos animales quedan atrapados accidentalmente en estos elementos, sufriendo heridas que en muchos casos pueden ser fatales. Esta veterinaria puntualizó que el Moyagua, también conocida como anaconda verde, es una de las serpientes más grandes de América y cumple una función demasiado grande en el equilibrio de humedales y cursos de agua. Comentó que la disminución de su población se debe a principalmente a la destrucción de hábitats naturales y a la persecución de parte de personas que la consideran peligrosa. Sin embargo, no es una curiosa ejemplar. Había sido trasladado después de ser rescatado por guardabosques y técnicos de la División de Áreas de Itaipú. Moyagua o Curillo, cortito por lo menos, aunque ambas son grandes serpientes semiacuáticas y constrictoras de la familia de las boas, la Moyagua o anaconda verde y la Curillo o anaconda amarilla son bastante diferentes. El Moyagua es la más grande. La hembra puede alcanzar 6 metros. Su coloración es verde oliva. La Curillo, en cambio, suele ser más pequeña. Alcanza hasta 3 a 4 metros. Presenta un fondo amarillo o verde. Y presenta el dorso grande, manchas negras irregulares. En Paraguay, la Moyagua habita en la parte oriental. Amambay, San Pedro, Caniniyú. Sin embargo, la Curillo está en todo el país. A la ribera del río Paraguay, el Pantanal, el Chaco. A pesar de su gran tamaño y de la impresión que puede causar, ninguna de estas dos especies venenosas son simplemente curiosas y son, fácilmente se asustan. Así que cuidemos, amigos, el medio ambiente, no matemos estos animalitos, esta serpiente, ni siquiera el Moyagua ni el Curillú, que son muy, muy útiles para el medio ambiente. Amigos, ya pues, hasta las 4, quédense con nosotros, disfrutando de estas historias, de estos ejemplares que solamente te pueden encontrar aquí en nuestro gran Paraguay.

94.3, 94.3 FM del Este hasta las 4. Una compañía, una forma de estar junto a usted. Según lo acaba de decir Isaac Villalba, conocedor de la radio en estos territorios. Brasil, Argentina, Paraguay. Gracias a Pastor Medina, gracias a, también a Ete Jiménez y a, por supuesto, a Papi Ovelar por trabajar en estos horarios muy importantes, junto a la gente, junto a los que habitan, los que habitamos en este gran territorio. ¿Y qué pasa con el cuadro paraguayo? El jueves juega con Australia. La selección paraguaya sigue intensificando su preparación ya para encarar su tercera presentación contra Australia. Repito, el jueves 23 horas. El grupo D de la Copa Mundial. Para este compromiso, el DT Gustavo Alfaro ensaya diferentes, principalmente variantes, en la zona de ataque, ya que no podrá contar con Miguel Almirón, expulsado en el último juego por una cuestión bastante pintoresca contra Turquía, por taparse la boca, al que se le venció 1-0 a Turquía gracias a un tempranero gol del mediocampista Matías Galarza. Pese a tener todavía algunos elementos en la enfermería, el DT tiene plena confianza en poder contar con todo el potencial para un partido que tiene ribete de épico, decisivo para las aspiraciones de nuestro equipo. La buena noticia es que en la recuperación de Gustavo Caballero, el extremo se incorporó al grueso del plantel y espera con ansiedad. Ya superó las molestias musculares y se convierte en una opción. Por otro lado, el puntero Ramón Sosa del Palmeiras y el mediocampista Damián Bobadilla de San Pablo, también de Brasil, son los que no están todavía al 100%. El primero de ellos trabajó en las anteriores sesiones de manera diferenciada. El día 25, paraguayos empatando, se asegura el billete a las 18, o sea, la parte final, para la intención de es ganar, para quedarse como el segundo y jugar su partido en Dallas. Joya creativa, Julio Enciso, que todos los tiene dos asistencias en esta cita, encabeza el FIFA Power Ranking como el futbolista más creativo. El organismo mide la capacidad de los futbolistas para inventar jugadas, romper líneas y ser determinante en el ataque. Atrás estaban Messi, le superó a Messi, a Mohamed Salah y Michel Olise, entre otros. Bien, la Asociación Paraguaya de Fútbol estará haciendo gestiones correspondientes para la sanción de Miguel Almirón, sea un solo partido. La entidad habría enviado el correcto historial de mediocampista como argumento principal. Se aguarda con expectativa la resolución. Amigos, la Albirroja se prepara para el último partido, a esta gran batalla, la fase de grupos contra Australia. Vamos a estar ahí viendo todo Alto Paraná pendiente de este partido. Amigos, seguimos hasta las 4. Esta es otra edición de Sin Frontera. Esperamos ser compañía constante.

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Y a Mondo Ayuraca, a Cumorapo, a Nicueve, Teba, a Yeye, Busacalle, mañana de Pura Jaire.

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Juan a faltar 13 minutos ya con las 5. Heían de arabo o imponado. 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Ya ya agarras a Juan, quiere, este tía, Jaupeisa peña enfrentar con optimismo la realidad de este nuevo día. La canción que nos identifica, Huirá Manso y Te, letra oye por aquel Luis Beltrán Benítez, interpreta el grupo Surgente de la ciudad de Itagua. Ahí está. Saludos a nuestro amigo Nelson. Hoy está de cumple Nelson Ayala. Está de cumple. Péjame tú, si está en la piscina allá. Ay, te voy a feroz.

canción que nos identifica, Willa Manzoite, del grupo Surgente, ¿verdad? Vamos a la música. Ya agarrado que este año enfrenta con optimismo la realidad de un nuevo día.

0: Ahora voy por allá, ya directa a Paraguay, pues, y ya haré como ajá, falta 5 minutos para que sea también las 5 en el territorio nacional. Oye, puta, son maletores, querida.
1: Adelante, albirroja, adelante. Peligrosa, ofensiva y del...
0: para detectar si quiere que tiene mercado. Hoy juega la selección paraguaya, ¿verdad? 23 horas, 11 de la noche. La albirroja está en la cancha, sí, señor. La albirroja está en el gramado del campo de juego. Correcto. Muy bien.

Ahí está, ahí está. 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Otro gol, otro gol. 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Ya se escucha el grito. Falta un minuto para que sean las 6 ya en etapa de territorio nacional. Arriba Paraguay. Hoy nuestra selección, ¿verdad? Está en la cancha. Ojalá que ganemos, ¿verdad?

0: hoy el partido. Cueste de ata, peal. 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Y antes de Yarecuino, bebe. Cuba. Peal, agua, y está ahí, cuí, pa, agua, eso aguante, pe. Vaya, te harían de encontrar, ¿verdad?
1: Gol, otro gol.
0: Turquía. Esta es teo,
1: la que espera ganar.
0: Esta, motor. Es uno de los motores del equipo Cuba. Ya, coño, metemos ya para eso, ¿verdad? ¿Cómo se llama el tema? Estimado amigo del club. ¿Eh?

Coraje y Alma se llama la música. Oye, ya puedo acuer. Pegue con Rolamina, Andrés Cuba Jerena. Bustete, cancha, bustete, me bueno. Fomate, hizo. Y fomate, ha pegado contagia, pa' y te ve y socio, cuera, vea, ve. Y entrega, lleva. Hace a no, pues ya llegó, te diga. O espero yo que sea así otra vez. No, gracias, lastimosamente la full de Gatuila, cada partido la. Pe, otro es guau, ese es guau, llega ahí. Ya está la música. Coraje y Alma se llama. Canta los improvisados del Paraguay. Música dedicado al querido jugador, compatriota, volante de marca, motor actualmente del equipo paraguayo. Se llama Andrés Cuba.

0: Ahí está la música, mil felicidades. Sería para Ever Adorno. Un saludazo a Ituácara y Carmelo Adorno. Y su madre se llama Catalina Báez, mi amor. Felicidades, Ever. Hoy papá y mamá elevan plegaria por tu eterna felicidad sobre la faz de la tierra. Para Ever Adorno, muchas felicidades en el día de hoy, que por la gracia de Dios se está celebrando un año más de vida. ¿Quién más nos dijo? Llamó don Carmen, lo llamó también de su hermana o su sobrina Araceli Natalia, ¿verdad? Araceli Natalia Soledad y de Jazmín Carolina, de su hermana Marlene. Todos juntos te dicen mil felicidades hoy, Ever. Ever Adorno, el que está de cumple.
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0: Muchas, pero muchas felicidades.
1: Día feliz.
0: Nos pidió la música. ¿Cómo era? Se suerte mi baboínte coche. Ahí está, con afecto y cariño. Este mensaje está lleno de cariño para Ever Adorno, que por la gracia de Dios está celebrando un año más de vida. La música solicitado para él, se suerte mi baboínte coche.

0: Estamos escuchando a Mino Gómez, triunfador escarapegüeño, ¿verdad? Estimado amigo del club, más te escuchan de equipo y andén de equipo y andén de equipo. ¿Cómo se llama? Daye Yuhu 20. Daye Yuhu 20 Ningo.
1: Maldición.
0: Mino por ahí.

Saludamos también a Ever Adorno con la música de allí, que es Jai de mi suerte. Su papá se llama Carmelo Jaiz Catalina. Dai Castillo Huerecocho, te Saraype Coaracuape. Jai sobrina Jazmín Carolina Abey. Omo Maiteína Ever Becoaracuape. Ever, muchas felicidades. Omo Majen de Nerú, de S. Ja, Peteine, uno de los tantos sobrina y sobrina, sobrino y sobrina que tenés. Peteine y Manduán de Ejecutía. Sí, la, creo que la más pequeña, ¿verdad? Carmelo, que está ya. Mombuirí mandó la de Juan, la. Ya, Jana, en el orden 10. Ya. se llama su Jazmín Carolina. También le saluda a Ever Adorno. El tema solicitado, Ever de Guaná. La llegué Jai de mi suerte. Ever, muchas felicidades. Y en de Yara a tu pasud. 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Felicidades de parte de tu papá, mamá y sobrina Jazmín Carolina.

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Ya de letra Paraguay, peña de Arabo o Imponabaje y ya Arecoma Jaina. Las 5 de la mañana, 39 minutos de esta jornada con Arasco, viene el calendario mercantil del día jueves 25 de junio. Del año 2026, Coajaina, Peteña, Saini, Épora, Opireja, Purajay, Puroripona. Ya agarrado que usted te haya enfrentado con optimismo la realidad de este nuevo.

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0: Ahí está, ahí está, ahí está. El médico, de amigo Lino Gotea, entonces. Suerte, Lino. Feliz día. Hoy, entonces, en la feria de Ciudad del Este, a partir de las 8. Peligrosa feria. Hoy juega al Árbitro Roja en los lugares más apartados de la geografía nacional, en las campiñas más humildes. Se va a vivir lo que va a ser el desenlace de hoy del juego crucial para Paraguay en busca de su clasificación a la siguiente etapa de la actual Copa del Mundo Mundial de Fútbol de selecciones con Maestéis. Hoy va a ser, ¿verdad, Costilla? Cuando las manecillas marquen las 23 horas en el Paraguay, las 11 de la noche. Con este día, ¿qué tenemos, estimado amigo del club? Saludamos a la gente del barrio Ciudad Nueva que siempre nos sintoniza, ¿verdad? Upeyo la oye y ure ore la música Aroja y June todo el tiempo. ¿Eh? Así es, ¿verdad?

0: ciclo, ¿eh? Bueno, ya son las... Faltan 5 minutos más ya para que sean... Costa Valle dice acá. ¿De quién se trata? Acá está Costa Valle. ¿O cómo es? Costa Valle Cauca. Letra de Amancio Aranda.
1: Hoy merece maera.
0: Nosotros tenemos ese, ¿verdad?

Vamos a la... Bueno, hoy está de cumple nuestro amigo don Lucio Martínez, ¿verdad? Hoy está de cumple. Muchas felicidades para Lucio Martínez en su día de cumpleaños hoy. Le rinde este sencillo pero sincero homenaje el grupo folclorista Alto Paraná, de la persona del amigo del profesor Higinio Gaona, de... Desde Minga Guazú también le llega el saludo a don Lucio en este día de su cumpleaños. Griselda, ¿verdad? De parte de Griselda. Y del mío propio, Víctor Coronel, te hacemos llegar en forma extensiva este deseo de mil felicidades a don Lucio Martínez, que hoy por la gracia de Dios está celebrando un año más de vida. La música, los creadores carapegüeños por la gente, ¿eh? Mi prenda soñada.

0: Estamos escuchando a Pablo Río, ¿verdad? Está escuchando en Pilar, a mí, camarada de cuarta. Servimos en el servicio militar, ¿verdad? Ahí está. Dere Saraima pase, güey.
1: Dere Saraima pase.
0: La voz que tiene Paulito, ¿eh? Qué forma de tía. ¿Sabes por qué dice?
1: Entonces llegó.
0: Emocionado estoy. Aranda, Víctor Amancio Aranda dice. Amancio Aranda Monje. No le hicimos caso. ¿Cómo es analógico de un teléfono celular analógico? O peor, no hay dejando independencia. Seguramente que estuvimos, cuando no estamos en la radio, no solemos atender a Amancio. No es por nada, sino que porque no podemos decatumar. Ahí yo serví, güey. Yo tiene algo que tener, un apellido que querés que saludemos. Ya no catumo, ahí veo. Entonces, no yuiramos, generalmente no atendemos nomás ya, porque a veces como ahora hay que ir libre, a ver ahí, por una cuestión de vacación. Alguna hora de vacación y la pesa con mi otro hija. Con mi otro ojo, un mes, ya. Sin embargo, Oreo me empieza a veces un fin de semana, viernes, sábado, domingo, lunes, misa. Bueno, pero vamos a escuchar. Ya pasamos lado hoy, pero vamos a volver a escuchar. Ya que hasta haremos la oye, Urea, vamos a hacerle escuchar, ¿verdad? Cerro. El tema, ¿cómo se llama? Costa Baeca, Costa Baeca, Milcia de la Inmensa, el que canta, ¿verdad? Ahí está. Amancio, un gusto, un placer, hermano querido. Gracias por la sintonía. Ahora te mando el tema para que vea qué lindo es el tema. Y sí, claro que nosotros tenemos, Víctor, mejor Amancio. Tenemos el tema.

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Abinader está en Paraguay, Peña de Arabó, hoy por Navaje y Yareco Jaina. Coan a las 6 de la mañana con 15 minutos. Hoy juega la Albirroja, ¿verdad? Hoy juega la Albirroja. Ponela, vamos a alentar un poco a nuestra querida Albirroja. 23 horas, hora paraguaya, en los lugares más apartados de la geografía nacional y en las campiñas más humildes. Se va a palpitar del desenlace del crucial juego para Paraguay en busca de la anhelada clasificación a la siguiente etapa de la actual Copa Mundial de Fútbol de Selecciones. Mundial de Fútbol de Bárbaro.

0: Arriba, arriba Paraguay. Jale. Está Gilpo y quién nos asayan de ni pete ni pelota cotidiana. Ahí está Cáceres y ni ande cuí pajan maíz a mí. Tu ya hasta la de contrario nada. Cáceres mi sí a mí. Por lo menos de medio metro y oh viste chile. Pero en la central tenemos grande, tanto Gustavo Gómez como el otro. Es el grito de la lucha. El otro, Zairo Centro, de Tuchaitea. Y el otro Junior Alonso que corre como un... Al golero de la rico riva. En el medio campo. Paraguay. El otro Gómez, Diego. Pepe Yarecola y para cada partido la Cuba. Vamos Cuba, Cotea. O sea, una vez más lo llevo de ese. Te necesitamos Cuba. El gran motor que tenemos. Pero mañana, mil de la Cuba, juego de lo mismo. Andrés Cuba se llama. Apeamos minutos su reina posible y que tal vez brasilero recientemente nacionalizado. Hoy quieto Bobina y ahí con ello van a completar el medio campo el Enciso, Julio. Y tenemos arriba todavía a Pita, ¿verdad? Me falta uno.
1: Adelante al...
0: Vamos Paraguay. Sí. Ah, que de neta, guapo. No recojo a su hijo, ¿eh? No recojo a su hijo, la pueblo paraguayo con una isla. ¿Verdad que sí? Bueno, de corazón esperamos un éxito al Birrojo hoy. Arriba Paraguay. En los lugares más apartados de la geografía nacional y en las campiñas más humildes se vive hoy el desenlace de este juego. Bueno, saludo especial para nuestro compañero de ruta, dice Juan Vázquez, al man del coche 4396, empresa Crucero del Este, al amigo Sergio Denis Alonso, rumbo a la capital del país con la música de los latinos, y Fran Cabral. Ahí está. Con mucho gusto. Ahí está, con mucho gusto. ¿Qué más tenemos? Víctor Cabrera está escuchando el programa. Amancio, le hemos escuchado a Amancio. Amancio, ya te pasamos tu pedido, Amancio. Amancio Aranda. Buen, gran folclorista, Amancio. Gran folclorista. Víctor Cabrera también. ¿Qué tenemos? Flaviano. Dice Flaviano. A ver. ¿Cómo dice? A ver qué dice.
2: Buenos días, mi querido amigo. Me dice, aprende con yo y tema y te IPM me va a hacer, pues yo fui para este porán. 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Hacer agradecimiento especial, que me entrevisté a Pedir a EP Estudio Pejina, pero bueno, ahora iba a Teñan de Polk, Paraguay, ya en Baete, Teba. Su amigo Miniando Yara, tu pasito también de Rubasá, también de Monbareteja, cada día hacia adelante. Y tú puedes meter y Fran Cabral, que gente me dice, hermano, me hago ese amigo, pues don Sidulfo Cabral, vamos a poder correr más peluquero a veja, peluquero a veja, y más ese amigo, que me caraíza, voy, miente que andré ya, pues, venga, a seguir ya, pues acá vendré enviar por hermano, mucha fuerza, denme buena.
0: Ahí está, tenéis Sidulfo. Tatacoa Silva, va, hijo Silva ahí. Está todavía allá. Sidulfo Cabral y el otro es Isfran. Ahí está el dúo Isfran Cabral.

0: Es la canción de...
1: Y Frank Cabral.
0: Sí. Y buen día y Benítez, Pinto Benítez pide a Alfredo López.

Ahí está, tiene espíritu joven todavía don Amancio, era 72 años ya tiene. Pero lo que vale es el espíritu nomás, no es lo la edad. O puede ser viejo a los 30 años. Sí, a los 30 años, según ya se calambre, pama, se te hace, pama. ¿Verdad? Bueno, ¿qué tenemos? ¿Qué dice? Y me lloré ahí la música, ¿verdad? Morena, a mí también es difícil de ver, ya. Esta ITI la pidió y hacemos lo que podemos, ¿verdad? Estimado amigo del club, alguien de equipo, selección hoy. Hoy Paraguay y sus atletas. Cuando avanza el DIN campeón, dice. Es la canción Che Morena Mime. Gracias, Flaviano Maciel, también por la sintonía. Gracias, don Cuba Fermín, también por la sintonía. Don César Patiño, ¿qué dice César? Muy buenos días, compañero Víctor Coronel, en sintonía desde mi lugar de trabajo, kilómetro 16, al costado de la ruta internacional Paraguay 02, Paseo del Pionero. Ahí está. Saludo muy especial para nuestro compañero de ruta. Eso era. Juan Vázquez, al mando del coche 4396 de la empresa Crucero del Este, y al amigo Sergio Denis Alonso, rumbo a la capital del país con la música de los latinos que canta el Duis Fran Cabral. Ahí está.

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1: También nos pidieron que pongamos la vida. Ponemos también. No es ese. Este es Pablo Ríos cantando a la Virgencita de Caacupé para que también interceda por nosotros para que nuestros jugadores salgan ilesos. Anían, oye, Jucho de Gran Baile, te verás, porque tú ya te ley contrario, que hago te hago nada. Se la hipo juego, a ver, Cáceres, y vendo. Y en el número 2,

0: Ahí está, y yo sé que seguro que también los jugadores van a pedir a la Virgencita para que salgan también sano y salvo. Tú ves ahí a la escuela Anitia y yo perjudicate a Picha Escuela cueste día. Ani ahí a la escuela o perjudicate a Picha Escuela cueste día, porque peango la juego es de contacto. Pues. Llámate a un yuje. Embestímate a un yuje en algún momento al lado de Mojín, hasta mate a la anderete. Alguna de esas o algunos ocho cabas, o ocho cabas. Pero tenés hierro de ocho cabas, ¿no? Sale todo golpeado, anga, ya. ¿Ese cuál es esa? Suelo ver. Bueno, Japey Salomón, ahora envía poco este día a la Guay, Pibero, Guay, Son, y que venden 10 venderes y juzgar a Víctor Coronel. Pura ahí para Guay, por la Open y en Gatupe, ahí. Los juegos, pues tape el deseo de siempre. 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Ahora nos despedimos con la oración que nuestro Señor Jesucristo nos ha enseñado. 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

¿Qué tal? ¿Qué tal? ¿Cómo están? Bienvenidos, bienvenidos, mis queridos oyentes, mi gran audiencia, en este cuarto capítulo de esta semana perteneciente a este mes de junio. El sexto mes del año, prácticamente ya estamos a mitad del año, así que vamos avanzando, vamos a tomar decisiones, vamos a proyectar nuestros objetivos, nuestras metas, hacia un paso mucho más gigantesco, positivo y mejor, para poder crecer, avanzar y sentirnos realizados. 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Están llegando muchísimos mensajes. 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Gracias a su orientación, gracias a la esencia que me entregaron, hoy en día puedo decir de que aquel pequeño negocio que comencé en un salón de 3x3, hoy en día tengo un tinglado de 50 metros por 21, dice. Y estos son los mensajes que nos motivan también a nosotros de recibir, de saber que las personas que han tenido esta oportunidad, esta suerte de poder conversar con nosotros, hoy en día están creciendo, están tomando decisiones claras, decisiones positivas. Vos que estás escuchando la radio, también sé que tenés ganas de crecer, tenés ganas de avanzar, pero cada paso que haces, en un momento dado parece que se desborona, cada puerta que se abre vuelve a cerrarse. Al mismo tiempo, la relación que está llevando adelante ya no es lo mismo. Hoy quiero que se comuniquen con nosotros. 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Aquí llega otro mensaje, dice: Profesor, ¿será que vuelve mi ex pareja? Él es de Tauro, yo soy de Géminis. Lamento decirle también a esta geminiana que ya no vuelve. Inclusive él te dice de que está viviendo en una ciudad donde, según nuestro análisis, está viviendo ya inclusive en otro país. Y está con una mujer embarazada de 3 meses. Lamento darte esta noticia, que yo sé que para vos no va a ser tan fácil, pero es lo correcto, serte sincero. 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
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Más mensajes. Aquí el profesor Douglas me dice: profesor, hay muchísimos testimonios de agradecimiento. Aquí, por ejemplo, llegó un mensaje, dice: maestro, gracias por ayudarme. Hoy en día me siento una persona segura y sobre todo feliz al lado de mi pareja, dice. Soy Arnaldo. Otro mensaje que llega, dice: ¿será que me sale el viaje que estoy queriendo realizar junto a mi esposa? Soy de Acuario, ella es de Tauro. Hermano acuariano, el viaje va a salir, pero al llegar allá la relación ya no va a ser la misma de siempre. Hay una tercera persona que está lamentablemente envenenando, cambiando actitudes y acciones de tu pareja. Y yo sé que en el fondo ya te diste cuenta y realmente no sabes qué hacer. Te aconsejo que nos haga ese viaje. Vení junto a nosotros esta semana. 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Dale me gusta a esta página. Así van a recibir notificaciones, van a recibir de repente algo nuevo que siempre nos llega desde Egipto, desde México, desde Bahía. Quiero agradecer también a la cantidad de gente que se comunican desde Europa con nosotros, de São Paulo, Brasil, desde Buenos Aires, a toda la gente de Coronel Oviedo, de Caguazú, muchísimas gracias, a la gente de Vaquería también, son muchísimos. Esto nos motiva porque sabemos que hay cambios importantes en la vida de tanta gente. Llega otro mensaje aquí, dice: maestro, tengo 57 años y yo no sé qué está pasando aquí en nuestra casa. Por favor, si puede hablar de mi signo. Yo soy de Capricornio, hermana capricorniana. Vemos que eres mamá de tres hermosos hijos, todos profesionales, una mamá guerrera, pero lamentablemente ahí en las casas no hay. Hay una carga muy pesada, no hay entendimiento, hay nervios. Inclusive en los últimos 3 años tuvieron muchísima pérdida, hasta de animales ganados. Y me preocupa mucho porque ya no es lo mismo para vos hasta tu descanso. No dormí bien por la noche o te despertás a las 3 o 4 de la madrugada, ya no duermes. Y además, lo que más me preocupa es que no hay entendimiento con tu pareja. Vení, te vamos a regalar la esencia y vení en este mes de mayo, en este mes de junio. Aprovecho porque el próximo mes de julio ya no estaremos entregando este material. Y a todas las personas que llegan esta semana, la próxima, le vamos a entregar esta esencia única para la suerte, suerte rápida. Una primicia del profesor Brando. Otro mensaje que llega, anote el teléfono, aquellas personas que aún no han tenido esta oportunidad de anotarlo, el 0975-747474. 3x74. Llega otro mensaje y dice: por ahí, maestro, gracias, estoy escuchando la radio desde Barcelona. Desde que me ayudaron, todo ha cambiado aquí en mi vida. Gracias por todo y espero volverlo pronto en Paraguay para poder hacerlos personalmente. Y pone coma y ojo, que voy a llevarte de obsequio una camiseta de Real Madrid. No, no hay necesidad. Tu agradecimiento para mí ya es el mejor regalo. Y sobre todo saber que estás bien, saber que estás creciendo, estás mejorando. Y hay algo que no me comentaste aún. Conociste a una nueva persona que te está dando mucha seguridad. Más me motiva eso para seguir aquí luchando a diario, recibiendo tanta gente en nuestro consultorio. Y no se olviden y anoten la dirección, aquella persona que aún no lo tiene. Anote, preparen lápiz o bolígrafos. Aquí llega otro mensaje, dice: profesor, quiero saber si alguna vez voy a ser feliz. Siento que no tengo suerte en el amor, tengo 37 años, soy del signo de Aries. Hermana Ariana, no es que no tenés suerte en el amor. Hay una fuerza negativa. Yo sé que tuviste juntada con una persona casi 10 años, pero tu carácter, en muchas ocasiones le quisiste culpar a tu pareja de la separación. Por lo que yo veo, vos fuiste culpable porque inclusive no fuiste sincera con él. Y vos sabés por qué te estoy diciendo. Lo que sucedió con uno de tus compañeros de trabajo. A
Así que no me digas que no tenés suerte. El problema está contigo mismo. Si vos cambias, las cosas van a cambiar contigo. Y venís junto a nosotros porque vemos que querés crecer, querés progresar, pero cada emprendimiento que haces es como que comenzá, avanzá y vuelve a caer completamente de tus manos. 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Estamos en un lugar muy lindo, muy fácil de llegar. ¿Será que alguna vez me va a salir mi objetivo? Soy de Piscis, dice. Y no me dice qué es su objetivo, pero veo que es una persona joven, una persona que quiere crecer, quiere mejorar, sobre todo del ámbito artístico, y tenés capacidad, tenés un don, así que un poco de apoyo, un poco de esfuerzo, de práctica, dedicación, vas a llegar muy lejos. Otro mensaje que llega, dice: profesor, siento que el mundo se me está acabando. Hace 12 años sufro de una enfermedad que cada día que pasa que me está hundiendo más. Ya consulté con muchos doctores, no sé qué hacer. Por favor, le envío mi foto. Dice: aquí está su foto, una señora más o menos de 61 años. Veo que no puede caminar, bajó mucho de peso, y esto es consecuencia de un trabajo de brujería, de maldad que se le hizo. Sí, a consecuencia de una relación que tuviste cuando tenía más o menos entre 47 a 53 años. Quiero que venga a nuestro consultorio. Yo sé que tenés una persona muy buena que siempre te apoya, que es tu sobrino. Y también quiero que salga de esa casa donde está viviendo, en la casa de tu hija mayor. Ahí hay mucha energía pesada, hay mucha fuerza negativa, muchas peleas entre ellos. Y volvés en tu casa donde está viviendo tu hijo y tu hija menor, que ya son grandes, son mayores, pero el menor de toda la familia. Así que muchísimas gracias, le esperamos. 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Está llegando más mensajes, dice: maestro, reservame el turno, por favor, para el día miércoles en Caaguazú. 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Dale me gusta a esta página porque van a recibir todos los días palabras motivadoras, actualizaciones importantes de materiales que tenemos de nuevo. Y en línea constantemente profesionales que le va a acompañar, asesorar, ayudar. Con mucho gusto, es nuestro compromiso, nuestra obligación. Quiero agradecer también a la gente de Buenos Aires que están escuchando la radio. Aquí, por ejemplo, un mensaje que llega, dice: maestro, yo soy de Puerto Iguazú, Argentina, pero vivo en Buenos Aires en este momento. Mi mamá consultó con ustedes, desde que ustedes le ayudaron, ella es otra persona, una persona guapa, una persona que vive con motivaciones. Y sobre todo le vemos feliz. Dice: quiero que me hable de mi vida. Soy capricorniano. Aquí me envió su foto. Vio que tenés 52 años, joven aún. Lamentablemente vio que tuviste mucho fracaso económico. El dinero que agarras se te va de la mano. Intentaste mucho emprendimiento, mucho trabajo. No te dura mucho tiempo. Hacete un espacio. No pierda tiempo. Acércate junto a nosotros lo más pronto posible y vamos a regalarte a vos también este material que es la esencia consagrada para abrir el camino y para la suerte rápida, para motivaciones, para no perder tiempo. Una primicia del maestro Brando para toda la gente. Hoy es jueves, tiene tiempo todo este mes de junio para consultar, cambiar en esta mitad del año ya, para poder mejorar su paso, su vida antes del fin de año. No ofrecemos milagros, solo ofrecemos apoyo y queremos que venga con esa fe puesta en Dios Todopoderoso y en la Virgencita Azul de Cacupé.
están llegando muchísima gente. Ayer miércoles en Caguazú tuvimos muchísima gente que, gracias a Dios, agradeciendo, mejorando su trabajo, su familia, su salud, sus proyectos, su empresa. Y cantidad de personas. Aquí llega otro mensaje, dice: maestro, yo soy de la zona de Caguazú. Quiero saber por qué no avanza mi negocio, está decayendo mucho. Y le quiero decir a este oyente que, según los análisis que hicimos aquí en nuestros estudios con el profesor Douglas, hay una persona que hace más de 14 años que está a tu lado ahí trabajando y no quiero que le tenga confianza. Su objetivo es independizarse y está llevando muchísimos clientes. Está desviando de tu local y trata de conversar con esa persona. Yo sé que sabes quién es esa persona y de quién estamos hablando aquí. Y vení junto a nosotros porque hay mucha carga, mucha atadura en ese lugar, mucha energía muy pesada. Y vamos a regalarte también la esencia consagrada. 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Otro mensaje que llega, dice: maestro, quiero reservar turnos para mañana viernes. 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Más mensaje que llega, dice: maestro, está hermoso el programa, yo soy de Hernandario, quiero que me ayude a tomar una decisión que para mí es clave en mi vida. Tengo dos proyectos laborales, no sé con cuál decidirme. Soy de Virgos, hermano virginiano, ninguno de esos dos proyectos que está en mente teniendo no te va a convenir. Vení junto a nosotros, yo sé que tenés a tu lado una mujer guerrera. Ella te habló en varias ocasiones ya de abrir un negocio en un terreno baldío que ustedes tienen ahí, no lejos del centro. Esa idea que ella tiene de abrir un mini mercado, en pocos tiempos se va a transformar en algo mucho más grande. Y no tengas miedo, yo sé que el miedo y las dudas te está consumiendo. Otro mensaje que llega, dice: profesor, quiero saber si alguna vez voy a quedarme embarazada. Ya me hice todos los estudios, ya consulté con muchos médicos y somos padres de 4 hijos. Sí, yo sé, me gustaría que consulte con profesionales indicados. Yo sé que ya te hiciste los estudios, pero si te hago una pregunta, teniste 4 hijos en esta vida que hoy en día ya no es lo mismo, hace 40 años, donde la tecnología, el consumismo cada día es más pesado, ¿por qué más hijos? Dedícate tu tiempo a esas criaturas hermosas que tenés, dale más cariño, más atención a ellos y vivir tu vida también, que la vida es muy corta. Es por eso que quiero que aquella persona que está pasando un momento difícil, aquella persona que es, ya no es lo mismo con su pareja, trate de recapacitar, llámele a su mamá, aquella persona que aún tiene todavía a su mamá viva, visítenle, abrácenle, dígale que la aman, llévele un regalito. Aquella persona que tiene a su papá, que le abraza a su papá también. Si tiene a su esposa, a su esposo, abrácense, perdónense, sean compañeros, sean amables, sean respetuosos. Cuídense y mímense unos con el otro. El tiempo muchas veces es como abrir y cerrar ojos y pasa de nosotros. Hemos tenido experiencia con miles de gente en nuestro consultorio que se han arrepentido por no haber actuado con su pareja, con sus hijos, con su madre, con sus seres queridos, con los hermanos. Y vamos a dejar atrás la soberbia. Vamos a aprender a perdonar. Vamos a aprender a pedir disculpas. Y vivamos en una sociedad donde reine el amor y sobre todo la sinceridad. Dedíquese a su tiempo, a sobre todo a aprovechar al máximo, no solamente trabajando, no solamente acelerando, porque también tiene el ser humano necesita de un momento de reflexión, de paz y de amor. Y agradezco a la cantidad de gente que están
llamando aquí el profesor Douglas con el teléfono, contestando los mensajes. Aquí, por ejemplo, llega otro mensaje que dice: profesor, me gusta su programa. Cuando tenía 11 años, mi mamá te visitó. Eso ya pasaron casi 20 años. Ustedes le ayudaron muchísimo a mi mamá, inclusive a mi hermano mayor. Hoy en día, mediante eso, él es un empresario, gracias a sus asesoramientos. Y hoy quiero también tener este privilegio de que ustedes puedan asesorarme, ayudarme a crecer en mi negocio, en mi empresa. Quiero que me reserve turnos para el día sábado. 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Aquí llegamos a un mensaje, dice: profesor, quiero saber si ustedes pueden ayudarme a, sobre todo, a ser feliz con mi pareja. No hay más confianza entre nosotros y ya no sé qué hacer. A veces hasta pienso separarme. Yo soy Virginia, tengo 31 años, mi pareja tiene 36. Él es de Tauro, yo soy de Piscis. Hermana pisciana Virginia, yo sé que tu marido tuvo una equivocación, un error hace como 4 años, pero él cambió, él no quiere perderte, él te ama y él sufre mucho también por tu inseguridad, porque ya no es lo mismo la relación de ustedes. También veo que hay una tercera persona que no quería que ustedes fueran felices. Vení junto a nosotros, vamos a limpiar esa impureza que hay entre ustedes. Te vamos a regalar también a vos la esencia consagrada para esta suerte instantánea que estamos entregando en este mes de junio. Aprovechen y te darás cuenta, al usar este material, los cambios que vas a tener en tus propios pensamientos. Y vas a agradecerle a Dios Todopoderoso por escuchar este programa, porque te veo una persona muy buena, muy noble, pero lamentablemente tu autoestima no está, necesitas mejorar, necesitas ser diferente, y van a llegar en un puerto muy lejano con su pareja. Otro mensaje que llega dice: profesor, estoy conociendo a una persona a través de internet, ya vino junto a mí, ahora quiere formalizar conmigo algo más serio, ¿será que me conviene? Él tiene 28 años, yo tengo 27. Él es de Piscis, yo soy también de Piscis. Hermana pisciana, este hombre no te va a convenir. Él no es sincero, no es lo que te demuestra. Él es una persona que ya tuvo muchísimos problemas, inclusive problemas judiciales con su ex pareja en 2 ocasiones, con 2 distintas personas. No te equivoques, él te dice que no tiene hijos, tiene más de 4 hijos. Aquí me doy cuenta con los análisis que hicimos. Así que gracias por escribirnos. Y yo sé que vos sos una persona que no te gustaba ni escuchar el programa porque vos sos creyente. A veces los creyentes tienen una mentalidad diferente. Es porque a veces el pastor le somete a un pensamiento totalmente equívoco. Y aquellas personas que están escuchando la radio y que tienen problemas, no les sale nada, están estancados, no duermen por las noches, no salen de sus enfermedades. Si tienes dudas, comuníquense con nosotros. Vengan hasta nuestro consultorio, conversen con nosotros, abrimos nuestro corazón, la puerta de nuestro templo, para que ustedes puedan darse cuenta de que lo único que queremos es ayudarte, ser útil y sobre todo esta experiencia que tenemos de miles de personas que han mejorado su vida, cambiado su vida también, ponerlos a disposición de ustedes. Y todo este mes de junio estaremos entregando de regalo para los comerciantes, para los mecánicos, para la casa, para la limpieza, para el positivismo, la esencia consagrada para la suerte instantánea. Muchísimos pintores,

3x74 0975 o en nuestras páginas en Facebook, Brando Espiritualista. Dale me gusta a esta página también. Impresionante la cantidad de mensajes, cantidad de gente que se están acercando hasta nuestro consultorio. Aquí llega un mensaje, dice: profesor, por favor, si me puede ayudar a que cambie la situación en mi casa. Hay muchas dificultades, muchas trabas, no nos sale nada. Vení, lleva la esencia consagrada. Le vamos a regalar a cada persona que llegan en nuestro consultorio esta semana. Hoy es jueves, mañana viernes y sábado también. 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Y a todas las personas que llegan le estamos regalando la esencia consagrada para este mes de julio. Otro mensaje que llega dice: profesor, estoy escuchando la radio desde Puerto Iguazú, Argentina. Gracias por su ayuda, gracias por su apoyo. Siempre escucho el programa y no me olvido de todo lo que ustedes me ayudaron con el profesor Duque. Otro mensaje llega y dice: yo soy de Fude, Iguazú, Brasil. ¿Será que puedo consultar con ustedes? Claro que sí. Mañana te esperamos en Ciudad del Este. El tiempo se nos va. Qué pronto, qué rápido. No tenemos muchísimas preguntas pendientes, pero seguiremos recibiendo mensajes, preguntas a través del 0975-747474. Bendiciones a todos. Mañana en esta misma hora, en esta emisora, estaremos con ustedes. Bendiciones. Hasta mañana.

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1: Muy buenos días, Bahí Chapá. Ya empieza esta programación de limpieza espiritual. Y esta programación está hecha pensando en vos. Vos que estás sufriendo. Vos que ya te encontrás al límite de tu situación. De Cuñacaraí, de la Ciba. De Caraí, de Coapetimba, Arema, ni Catuya, Senchuwin, ni Catuy, ni mejoría de Rejechay. Coa programación deben guanar específicamente oye ya hay potar en entender por porque sos una persona que está pasando un momento difícil, es crítico. Tal vez vos estás recorriendo de hospital a hospital y el resultado que te sale todo es negativo, todo mal. No te preocupes, aquí en esta programación vos vas a escuchar de casos verídicos de que aquí en la limpieza espiritual llegando ellos tuvieron sus problemas solucionados. Pero hay algo que vos tenés que hacer. Un ímpete en de ella por la de sufrir se ve y más donde hipotaron y solucionar el problema. ¿Y cuál sería eso? 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Entonces yo te traigo el primer caso verídico, porque hay situaciones en las que vos no entendés qué es lo que está pasando en tu vida. No entendés por qué la trabas, porque vos trabajás. No entendés cómo el vicio llegó hasta tus hijos, hasta tus familiares. No entendés por qué de la noche a la mañana tu relacionamiento empieza a echar a perder. Se está dividiendo tu familia y no entendés por qué. Yo te voy a decir.

0: ¿Por qué? Porque en el trasfondo puede que seas víctima de un mal que está actuando por detrás de esos problemas.
1: Yo soy la señora Nilda Frete de Itá. Antes de llegar a la iglesia, mi vida era una tragedia. Toda mi vida fue una separación de matrimonio, todo un conflicto. Mi economía se fue para abajo, no tenía más nada ni qué comer. Era un desastre, mi vida era un desastre. Mas yo encontré el mal en mi casa, un muñeco negro, todo amarrado de cintas rojas y clavado con alfileres. Encontré un sapo todo cosido la boca. Y mi vida fue de ese momento, era un calvario, era un desastre. Viví una vida de infierno. Así fue mi vida antes. Y en ese tiempo yo, mi salud tenía esa enfermedad de gastritis crónicas. Mi despensa se iba para abajo, mi negocio no vendía más nada. Era todo mal mi economía. Y en ese tiempo, con la desesperación, llegué en lugares equivocados. Fui a Médico Yuyo, fui en Macumbero, y nunca encontré la solución. Más iba mi vida empeorando.
2: Toda su vida fue una tragedia. Tenía problemas económicos, familiares y de salud. En la desesperación, fue a los macumberos para una solución a tantos problemas, pero eso la arrojó en el fondo del pozo.
1: Yo buscando ser libre de ese, quería liberarme, entonces cualquier cosa, pero mi camino iba mal. No encontré solución, no. Empeoraba más mi vida, porque ya tocaba más lo que tenía y ya al final llegué sin nada, no podía dar más, entonces estaba sin solución, estaba en el fondo del pozo. Y ahí fue que un día, escuchando la radio, le escuché a un pastor que decía que había una solución si quería parar de sufrir, porque era un sufrimiento. Entonces ahí puse la fuerza de poder venir y llegué en esta iglesia, de la Iglesia Universal.
2: Recibió una invitación que transformaría su vida: participar de la reunión de limpieza espiritual en el Templo de los Milagros.
1: Ahí pude hacer mi limpieza del espíritu, entonces de los días viernes. Perseverando esos días viernes, hoy en día estoy libre, gracias a Dios, por esas, todos esos trabajos de brujería. Y mi vida ahora se encuentra súper bien, re bien, porque fui liberada de todos los males. Mi trabajo está, ahora toda mi despensa subió otra vez, mi economía está re bien, espiritualmente también estoy muy libre de todos los males. Gracias a Dios.

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0: Sí llegó la señora Nilda. Gracias a Dios, hoy es una señora que recuperó totalmente todo lo que el mal le quitó, pero de para ella, mejor dicho, gendula, problema o acarreaba. Ande hoy me hará peape situación, inclusive que estoy me peor, reimagina. De la se dejó la médico de tu país, la prueba, pero no sé, en va a ver. De la economía no avanza, en va a po, pero la plata este, y sirve de pobre. Es una maldición, señora. Es una maldición, mi amigo. Vos que criaste con tanto esfuerzo a tu hijo, con tanto empeño para que no le falte nada, y hoy vos mirando a tu hijo, vos querés saber en qué momento fue que tu hijo entró en los vicios, entró en las drogas, entró en la depresión. Mira, si vos ves que esto está aconteciendo en tu vida, entonces toma pequeña decisión, Areyu. Aquí nosotros estamos y estamos capacitados para ayudarte en el área espiritual. Entonces, si vos estás pasando en un momento de vicio, pero querés dejar de fumar, querés dejar de tomar, querés dejar de consumir la sustancia que te lleva a perder todo, entonces vení que yo te voy a ayudar. Y algo que vos tenés que saber es que no vas a tener que pagar absolutamente nada. Simplemente vos tenés que venir con tu problema y vos vas a ser curado, vos vas a ser libre de todo el mal. Entonces, yo quiero invitarte para que este día viernes vos venga, viernes 29, vamos a estar aquí luchando fuertemente contra esos males: envidia, brujería, hechicería, encanto. Todo eso es obra maligna, todo eso es obra maligna. Amarres, todo eso es cosas del mal y tiene que ser rota, tiene que ser deshecha, y el poder de Dios está para eso. Dios está para eso, pero Él no va a poder hacer si vos no te acercas a Él. Yo quiero que preste atención, porque si vos estás pasando estos síntomas, es con suma urgencia que vos tenés que venir, suma urgencia, porque no podés más esperar. Vos ya no estás aguantando. El vicio que te lleva a robar a tu propia familia. El vicio que te lleva a dejar el trabajo donde vos estabas bien. Es el vicio que te lleva a golpear a tus familiares, a tu esposa, a tu marido, a tu hijo. Porque ese te domina. Y si vos decís, yo no quiero dejar, yo le pongo un basta, entonces vos vas a venir junto a nosotros y nosotros te vamos a ayudar. Yo soy el especialista Hugo, especialista en tratamiento y cura de vicios. Y es una tarea sencilla que vos tenés que hacer. Es salir de donde estás y venir hasta nosotros para que te podamos ayudar y vos seas libre de verdad.
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0: 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Es para ella, Poana. 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Nuestro servicio es totalmente gratuito y es 100% efectivo. Bueno, yo te voy a traer más casos verídicos para que vos escuche lo que acontece cada día viernes aquí en nuestro Templo de los Milagros en Ciudad del Este, kilómetro 4. 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Personas que llegaron con dolores, con angustia, desesperación, aflicción, personas que llegaron con ansiedad, todos ellos fueron curados. Y vos mismo vas a escuchar de la boca de ellos lo que ellos cuentan. Entonces, alza el volumen de tu radio y ya enseguida volvemos con todos ustedes.
2: ¿Su nombre?
3: Marcelicia Romero.
2: Por favor, ¿qué tenía?
3: Hernia.
2: ¿Y dónde era la hernia?
3: El estómago.
2: En el estómago. ¿Cuánto tiempo tenía esta hernia?
3: Y esa hernia ya casi 25 años.
2: 25 años.
3: Sí.
2: ¿Y esta hernia le molestaba para qué?
3: Sí, sí. Antes no podía agachar nada.
2: Nada, le dolía.
3: No. Sí.
2: 25
3: años. No puedo ni comer tanto, no puedo comer tanto. Cuando como tanto que parece que se quedó toda la comida de acá de mi estómago.
2: Y cuando usted se agachaba, le dolía.
3: Me dolía.
2: Agáchese ahí ahora, haga la prueba. Mira, qué maravilla. De nuevo, por favor. 25 años con esta hernia. ¿Y cómo se siente ahora?
3: Tranquilo, nada.
2: ¿Y la hernia?
3: Nada.
2: ¿Ya no está más?
3: No, no está más.
2: ¿Fue un milagro?
3: Sí, señor.
2: ¿Paró de sufrir?
3: Paró de sufrir.
4: Gracias. ¿Su nombre?
5: Laura.
4: ¿Usted llegó aquí qué tenía?
5: Dolor del cuerpo, tengo problemas de asma, no podía respirar. Ahora estoy bien, estoy muy bien ahora. Me siento muy bien.
4: ¿Hace cuánto tiempo que usted tiene problemas de asma?
5: Hace años, pero cuando yo tenía 7 años, supuestamente me curé. Ahora los 40 años se me volvió otra vez.
4: ¿Qué es lo que este problema le perjudica? ¿Qué es lo que usted no puede hacer?
5: No puedo respirar.
4: No puede respirar.
5: Usted no,
4: usted no consigue caminar mucho.
5: No.
4: No puede correr.
5: No, ando con medicamento.
4: Medicamento. Sí. ¿Cuánto tiempo hace que usted no pega una carrera?
5: Hace muchos años. Muchos. Sí.
4: Si usted corre, si usted sale corriendo, pega una carrera, le hace mal.
5: Sí, no puedo respirar.
4: No puede respirar. No. ¿Usted vino de dónde?
5: De Capiatá.
4: De Capiatá.
5: Sí.
4: ¿Primera vez que está aquí?
5: La primera vez que entro acá.
4: Primera vez.
5: Sí.
4: Bueno, vamos a hacer una prueba entonces. Las personas que están en casa y están viendo el programa, aquí tenemos la señora, perdón, disculpa, su nombre mismo, ¿cuál
5: es? Laura.
4: Laura. La señora Laura vino de Capiatá, primera vez. ¿Cómo conoció la iglesia?
5: Mi vecina me recomendó.
4: Una vecina sí. La recomendó para venir acá.
5: Sí.
4: ¿Usted sufre de asma ya hace mucho tiempo?
5: Mucho tiempo, sí.
4: Muchos años.
5: Sí.
4: ¿Cree que Dios te sanó?
5: Sí.
4: Va, pega una carrera hasta allá y va a volver. Vamos a ver si el poder de Dios de verdad está aquí. Ella dijo que no puede correr. Dele con fe. Corra, por favor. Ahí está el poder de Dios.
5: Bien.
4: ¿Y?
5: Bien.
4: ¿Respire?
5: Sí, no me molesta.
4: Nada.
5: Nada.
4: ¿El asma?
5: Nada.
4: ¿Ya no está llorando más?
5: Nada.
4: ¿No siente nada?
5: Nada.
4: Respire profundo. ¿Fue un milagro?
5: Sí.
4: ¿Dios está aquí?
5: Sí.
4: Dios está conmigo, en este lugar. ¿Su nombre?
6: Nicasia.
2: ¿Qué tenía?
6: Dolor. Ando con mi sangrado. O sea que estaba con el cáncer. Hoy hace 3 domingos que vengo y ahora se paró totalmente.
2: Usted,
6: me siento libre.
2: ¿Usted sufría de cáncer?
6: Cáncer.
2: ¿Cáncer de qué?
6: 4 años.
2: 4 años con
6: sí,
2: cáncer.
6: Sí, de una enfermedad, de un virus que se llama herpes. De eso recibí.
2: ¿Usted estaba con cáncer?
6: Con cáncer.
2: A 4 años.
6: 4 años.
2: Hace 3 domingos que comenzó a venir.
6: Así es, pastor.
2: Hace 15 días que el sangrado paró.
6: Ahora paró.
2: Paró.
6: Ahora me doy cuenta que paró.
2: ¿Y no me duele más?
6: Nada.
2: Nada
6: me duele,
2: más.
6: Ya
2: usted
6: no me duele.
2: Está curada.
6: Gracias.
2: Ve a los médicos y traiga los exámenes.
6: Gracias.
2: ¡Qué maravilla!
0: Y es así lo que ocurre cuando la persona manifiesta la fe. ¿Sabe usted cómo va a manifestar su fe? Saliendo de donde estás y viniendo junto a nosotros. 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Tal vez vos estás escuchando esta programación pero perdiste la salud. Tal vez vos estás escuchando siempre esta radio, esta comunicación, y tu hijo está en los vicios. De Icuaima, vaya por Tachuí. Ajetamba, y María aguantar, y su pero está llegando a su límite. Entonces, escúchame bien. Vos tenés que venir junto a nosotros. Y no vas a tener que traer, no necesitas traer nada, porque aquí el servicio es gratuito y el resultado es 100% efectivo. Si fuiste víctima de macumba, de hechicería, no importa cuál ha sido el mal que fue enviado para tu vida, todo eso una vez estando aquí, va a estar siendo desechos. Así mismo es lo que va a ocurrir. Ahora yo te traigo más casos verídicos para que vos escuche. A la vuelta vamos a estar escuchando una canción y prepara tu vaso con el agua, que al final de esta programación voy a estar haciendo la oración para que vos reciba el milagro urgente que estás necesitando. Vamos al caso verídico y ya regresamos.
7: Mi nombre es Magdalena. Yo fui víctima de trabajo de brujería. Encontré payé en mi casa y desde ahí mi vida se fue a pique. En mi economía, en mi salud, mis hijos enfermos.
8: Luego de que Magdalena encontrara un trabajo de brujería, los efectos de este comenzaron a hacerse evidente en su vida y en su familia.
7: Yo estaba depresiva, con muchas enfermedades, todo mal. Mi matrimonio, tuve deseos de morir, de suicidarme. Mis hijos no salían del hospital. Una se operó, el otro con asma. Yo personalmente andaba muy mal. En mi desesperación no sabía qué hacer. Visité a un brujo, una bruja en este caso. Y vino inclusive a mi casa y hizo el trabajo. Y me cobró muchísima plata. Inclusive me pedía más y más para salir supuestamente del payé. Ahí fue peor, peor fue mi tortura. Y fue así que un día, viendo la tele, salió un testimonio que era igual que el mío. Y decidí irme a la Universal.
8: Tomó la oportunidad para cambiar de vida participando en el Templo de los Milagros.
7: Los días viernes yo venía a seguir mi cadena y ahí Jesús me liberó totalmente de todo mal. Hoy en día puedo decirles que estoy liberada y gracias a Dios mi familia está bien, mis hijos libres, sanos, trabajando, libre de toda enfermedad. Lo mismo puedo decir yo, que vencí, gracias a Dios. Viniendo los días viernes a la Iglesia Universal, me curé completamente, mis hijos también están bien. Vencí la brujería y le doy gracias a Dios.

de sela y membu. Hasu shui ha e hasu pa mahoga ge pupa ne pori. Wa siempre es pelea, siempre es conflicto. Que el poder tuyo, Señor, llegue en la vida de estas personas. No sé si esta persona está escuchando desde un hospital.

llegue la familia unida y que esta casa sea una bendición. Que cuando ella tenga esa decisión de llegar hasta tu casa, entonces ellos van a ver diferencia de un antes y un después. Yo bendigo a esta persona y esta agua que ella levanta a partir de ahora es agua bendita. En el nombre de Jesús, amén. Y beba con fe su vaso con el agua.

de nuestra programación. No te olvides que estamos en Ciudad del Este, kilómetro 4, al lado mismo de Farmacente. Y el número es el 0983-411010. En ese número yo te voy a estar esperando tu mensaje, tu llamada. Y mejor aún, si tomas la decisión de hoy mismo de llegar hasta nosotros, entonces usted va a ver la diferencia y su vida va a cambiar. Que Dios le bendiga y le guarde. Chau, chau.

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0: Escuchamos primeramente a Franco De Vita junto a Alejandra Guzmán. Rudy La Scala también. Unidos todos para darte la bienvenida aquí en la 94. Buenos días.
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0: ¿Listos para hasta las 10 de la mañana ser de la tierra?
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0: La pregunta: ¿ayer o hoy? Más frío. ¿Ayer hizo más frío o esta mañana? Bueno, ayer sí había más niebla y amaneció un poquito más tarde, ¿verdad?
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0: Y muchos quienes normalmente se movilizan bien temprano estaban hablando de que ayer hizo más frío. Hoy también, ¿verdad? Pero ayer hizo más frío, decían. A las 6 de la mañana, 3 grados era la temperatura. Y la sensación térmica era de 1 grado. Grado la temperatura.
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0: 1 grado la sensación térmica.
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0: No sé si hablarte de en otoño o en invierno, pero a veces en verano, cuando te acercas sí, a algunos locales a adquirir, a comprar algún líquido para luchar contra el calor, a veces te miras en esas cajas que tienen numeritos ahí arriba y dice 2 grados, dice. 1 grado, dice. Otros sí que dicen 0 grados, dice. Y hay otros que dicen -2 o -3 grados. Donde vos a veces le pedís, prepárame 2 packs, le decís. Bueno, imagínate que esos aparatos dice 1 grado, por ejemplo, dice. Bueno, así estuvo la temperatura esta mañana. Así como hay dentro de ese artefacto. Ay, ay, ay. Sí, fría mañana hoy. Y así de frío también ahí dentro donde se enfrían las bebidas. Y sí, la misma temperatura, 1 grado y eso.
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0: Fría mañana hoy.
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0: Imagínate, hoy nuestra máxima dice que alcanzaría 16 grados.
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0: Para mañana, mañana dice que vamos a amanecer nosotros con 5 grados la temperatura. Y la temperatura más elevada sería de 19 grados. Mañana sí, vamos a amanecer con temperatura bastante baja. Pero después ya va a subir hasta 19 grados. Y el viernes a la noche va a bajar la temperatura, pero ya no tanto. Porque el sábado vamos a tener 14 grados como la temperatura más baja.
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0: O sea que el viernes a la noche ya va a estar más interesante la temperatura.
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0: El viernes a la noche ya va a estar...
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0: 14 grados la mínima para el sábado. ¿Qué decide que...?
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0: El viernes a la noche por lo menos frío ya no.
1: 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Por ese cuerpo y esa...
0: Ahí vamos a tener que ver si llevamos pomelo o... para el viernes a la noche. ¿Qué tal estamos para hoy? Fría noche, pero... Ojalá que no nos calentemos tanto por el partido, ¿verdad? Ojalá que podamos estar el viernes eufóricos, contentos, alegres por el triunfo de Paraguay. Ojalá que mañana podamos estar bien contentos a la mañana.
2: Es que no puedo yo hablar, por ejemplo.
0: ejemplo, de gritar los goles, no de plaguearme allá. Para el sábado 14 grados la mínima, 19 grados la máxima, pero existe una pequeña probabilidad de lluvia para el sábado. Hay probabilidad de lluvia para el sábado. Poquita, pero hay. El domingo, y el domingo también algunas gotas podrían caer. Hay probabilidad de lluvia. Mayor inclusive es la probabilidad de lluvia para el domingo que del sábado. Línea telefónica habilitada al 73-853-169 para mensajes. 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

¿Alguna canción? ¿Algún tema en especial? Comunicate con nosotros hasta las 10 de la mañana. Hacemos de la Tierra aquí en la 94.3.

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0: de hablarte.
1: Tenés a Chris Manzano. A otro Chris, ¿verdad? Porque anteriormente teníamos a Lady in Red, Chris de Burke.
0: Lo que traías.
1: Claro. Que te acompañen en esta jornada fresca y fría mañana, realmente no solamente fresca, ¿verdad?
0: Divertidas, ¿recuerdas el
1: cantaste algo? Ojalá que sí. A las 8 de la mañana, 4 grados era la temperatura y una sensación térmica de 2 grados. Un grado lo que varió, un grado lo que de repente cambió por allí la temperatura, un grado nada más. 3 era hace rato, con sensación térmica de un grado. Ahora 4 grados con sensación térmica de 2 grados. Fría mañana todavía. ¿Ya pudiste salir de la Avenida del Lago?
0: Primero y el capitán. Se reunieron en un bar y el camión, otra voz.
1: ¿Cuánto tardaste para pegar la vuelta al lago?
0: Ese sería el puerto final.
1: No se te antoje pasar allí por la cabecera del lago, por favor. No vayas, no te estreses.
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1: Normalmente buscamos la manera de descongestionar la avenida Pioneros del Este y el salir a la ruta internacional, la rotonda Oasis, es, disculpen el término, disculpen, es un quilombo, ustedes saben. Y tratar de pasar allí por la avenida Concejal Romero, no. No intenten pasar por allí. Van a tener que pegar la vuelta de alguna manera. Van a perder su tiempo. Se van a poner nerviosos, nerviosas. Pero no intenten pasar por la avenida Concejal Romero. Esa avenida que está allá en la cabecera del Lago de la República. Porque se están preparando para la fiesta de San Juan.
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1: Como decía nuestro amigo Aníbal. ¿Cómo pues van a cerrar esa avenida? La gente utiliza esa avenida justamente para descongestionar la rotonda Oasis. Porque la avenida que pasa frente a la municipalidad, frente a la junta, la avenida Pioneros del Este, bien cargada, eso de las 6:30, 7:15, 7:10, 7:05, siempre bien cargada por la cantidad de personas que van a los diferentes colegios, diferentes escuelas, para poder llevar a sus chicos. Y el tratar de evitar pasar por esa calle, por esa rotonda Oasis, prefieren pasar por la avenida Concejal Romero para pasar allí por la cabecera del lago. Pero, oh sorpresa, está cerrada la calle. Ayer ya se cerró, sí, ayer ya. Así que no vayas por allí, pone acá la sireíta. Y uno se pregunta también, ¿fiesta de San Juan ahí en la calle? Va, ahí cuando ya pone la fiesta de San Juan allá en el anfiteatro, va. ¿Verdad? Pero... Así que no vayas por allí porque... Porque vas a perder tu tiempo.
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1: Hola, don Alberto, ¿cómo estamos? Buen día, buen día. ¿Qué hace, Víctor? Buen día, Víctor.
0: Puerto final y lo fue tanto de verdad.
1: Sí, nuestra amiga Magda perdió sus documentos. O sea que ella fue a una actividad, se robó el auto. Dejaron abandonado el vehículo aquí entre Barrio Fátima y Barrio San Roque. Ya recuperaron el auto, pero sus pertenencias de ahí dentro, documentos de vehículos. Así que si alguien encuentra por allí algunos documentos con el nombre de Magda Ruiz, si avisan por favor, si me avisan por favor, así le comunicamos a Magda y pueda recuperar sus documentos. Da gusto y andar sin documentos, ¿verdad? Sí, robaron el auto, abandonaron el auto y robaron la cartera que estaba allí.
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1: Y bueno, me decía Magda, suerte que mi cédula estaba fuera de mi cartera.
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1: Y bueno, llevaron otros documentos.
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1: Y si por allí encuentran documentos con el nombre de Magda Ruiz, si avisan por favor. 25 llegamos. Dios mío, qué rápido, ¿verdad? Fría jornada, fría mañana. Hoy fría mañana, vamos a estar mañana también. 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

¿Cómo pasan los minutos, verdad? 52 y otra vez de las 8 de la mañana. Este era otro de los pedidos también, así como escuchamos a Joan Sebastián y Prisma. Los guayaquíes también. Esto de Camilo VI. Ya Victoria.

Doña Victoria, toda la gente ahí del mercado de abasto, van nuestros saludos también. Hola Chila, ¿cómo estás? Buen día. ¿Qué tal estamos para hoy? ¿Ganamos hoy? ¿Se acuerdan cuando anteriormente era famoso ese jugar repechaje y tenías que jugar contra Australia? Che, ¿qué tal? Pues estamos para hoy. ¿Será que ganamos? Qué bien vendría un triunfo, ¿verdad? ¿Qué hace, negro? Y sí, la fila que se forma ahí en Monseñor Rodríguez, terrible, ¿verdad? Terrible, terrible la fila que se forma en Monseñor Rodríguez. Imagino que afectará también la ruta internacional, ¿verdad? No solamente Monseñor Rodríguez.

¿Cómo estás? A toda la gente del kilómetro 12 acá, y bueno, nuestros saludos también. Ya escuchamos a Joan Sebastián. No pasen por la avenida Concejal Romero. No pasen por la cabecera del lago. Está cerrada esa calle. Y si entras hacia ahí, hey, va a tener que pegar la vuelta ahí en el estacionamiento del supermercado, si no en el estacionamiento de la Ande, y salir otra vez, porque ahí no hay caso de pasar. Porque si entras a la derecha vas a entrar en contramano. Y si estás viniendo por la avenida Bernardino Caballero e ingresas ahí hacia el lago, va a tener que pegar la vuelta a la derecha, pasar, bordear allí la policía de tránsito. Y después, y va a tener que bordear la policía de tránsito y buscar la manera de salir hacia la ruta. Ya no eres joven, pero era audaz. No, ahí mandé un lindo quilombo. Compas, no le importaba que se la echaran a su... Si venís por avenida Monseñor Rodríguez, tenés que pasar ahí el supermercado y girar por detrás de lo que era el supermercado Arco Iris antes. Va, de a la yapota. Pero si vos estás en el mercado de Ciudad del Este, pasás frente al Atesain, frente a la gobernación, llegás allá frente a la municipalidad y girás a la izquierda hacia el lago. Ay, ay, ay. Ahí está cerrado. Allá en el lago está cerrado. Así que vas a tener que pegar la vuelta a la derecha para salir por detrás de la policía caminera, policía de tránsito municipal. Ay, un lindo. Y ompo. O si no, pega la vuelta al lago a la izquierda. Pega la vuelta al lago a la izquierda.

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Nos dice Chila, ahora la avenida Monseñor Rodríguez está vacía desde Alejo García hasta Carlos Antonio López o hasta Mona Lisa. Eso ya es para ir a Foz, para las personas quienes van a estar formando fila para ir a Foz sobre Monseñor Rodríguez. Pero pasando frente al IPS

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0: San Sebastián.
1: Ajá, Luis Alberto del Paraná también. Qué pedidos, ¿verdad? Claro, estamos para eso, para complacer los pedidos. Línea habilitada al 73-853-169 para los mensajes. Claro, línea habilitada para que puedas contactar con nosotros y pedir tus canciones. 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

Hoy nuestra máxima 16 grados. Mira, a las 9:30 de la mañana, 8 grados la temperatura y la sensación térmica era de 6 grados. Así que salí abrigado hoy, salí abrigado. Recién en horas de la tarde, o sea, desde el mediodía, 12 grados, 14 grados al mediodía, 16 grados a las 2 de la tarde. A las 4 de la tarde ya baja a 14 y así. Mañana amaneceríamos con 5 grados, que va a ser bastante baja de vuelta la temperatura. Pero en horas de la noche ya no vamos a tener mañana temperatura baja. 19 va a ser la temperatura más alta mañana. A las 4 de la tarde vamos a estar con 18 grados. A las 8 de la noche vamos a estar con 15 grados. O sea que ya no vamos a tener temperatura baja mañana a la noche. Y el sábado vamos a amanecer con 14 grados la temperatura más baja. Espectacular para el viernes a la noche. Sí, a no olvidarse de que los partidos de la Sub 50 de la Copa del Mundo del Área 4 se juega mañana. Hoy tenemos que ganar como sea también nuestro partido en la Copa del Mundo, pero este que se juega otro lado, entre México, Canadá y Estados Unidos. Derlis Darío, Balaporte. Nos vamos nosotros, tenemos que irnos. Nos vamos. Enseguida Edgar, Paco, Silver, para estar con todos ustedes. Y sí, mañana ojalá que podamos estar hablando del triunfo de Paraguay. Mañana ojalá que podamos estar hablando del paso a la siguiente fase de la Copa del Mundo. No te digo que vamos a ganar un 3-0, porque nosotros no somos de ganar ni 3-0. Pero un 1-0, un 2-1, ojalá que sí. Nos vamos, buen resto de jornada para todos. Hasta mañana.

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Pensamientos sanadores correspondiente a hoy, 25 de junio. Ora con el corazón. La misión de Nuestra Señora en las apariciones que han tenido lugar en el mundo a lo largo de los siglos es una misión de paz, amor y sanación. Ahora bien, si decimos que la oración es fuente de la verdadera paz, podemos concluir que es necesario orar con el corazón, como nos pide la Reina de la Paz, y buscar al Señor desde nuestra interioridad más profunda, para que la armonía de Dios habite plenamente en lo más íntimo de nuestro ser, y desde allí se difunda como suave fragancia todas las dimensiones de nuestra vida y la de nuestros prójimos. No es casualidad que, en uno de sus mensajes, la Madre nos diga: «Oren hasta que la oración se vuelva alegría». Esto se produce porque la oración hace descender la presencia viva de Dios a nuestros corazones, los cuales están heridos, pero al recibir por la oración el toque bendito del Señor,

Señor, somos sanados y así la alegría vuelve a fluir en nosotros. 2 de Crónicas, capítulo 6, versículo 19. No obstante, Señor Dios mío, vuelve tu rostro hacia la oración y la súplica de tu servidor y escucha el clamor y la oración que te dirige tu servidor.

0: buenos días para todos. Gracias, Señor, por lo que soy. Gracias, Señor, por lo que tengo. Gracias, Señor, por todas las bendiciones y las cosas buenas que llegan a mi vida, a la vida de mi familia, de mis compañeros de trabajo, en la vida de los propietarios de esta empresa y en la vida de cada uno de todos los oyentes. Con la fe puesta en el Señor, marcamos el inicio del programa. Buen día, buen día, buen día para todos.
1: ¡Buen día!
2: ¡Buen día!
1: ¡Buen día, buen día, buen día, buen día!
2: ¡Para toda la gente!
1: Hoy ya no es agua, ahora es Gina.
2: ¡Día!
1: Pues vamos a la relación, o paiteo, paiteo, paiteo, paiteo, la relación.
3: La veo ya para ser pendegaucho.
1: Empezamos mal
4: de
1: otra vez,
4: digo. Hola, hola, sí. Vale, que atienda ahí por la 94. Cuando termine el partido nomás.
0: Bueno, Paraguay, Paraguay, Paraguay, Paraguay, Paraguay. Vamos, Paraguay, vamos que podemos, Paraguay. Lo de Brasil, papá, ¿eh? Qué locura lo de Brasil. Vamos, vamos, vamos, vamos, vamos, vamos, Paraguay, vamos, Paraguay, vamos, Paraguay.
5: Ora, señor, ega toro, bien, toro, bien, con toro ahí. Ora, Paquito, mi chico, y toro, bien, con vos, ¿cómo está?
0: Vamos, vamos, vamos, vamos, vamos, vamos, vamos, vamos, vamos, vamos.
5: Ora, Paquito, mi chico, y toro, bien, con vos, ¿cómo está?
1: Toro bien, espectacular, toro bien, toro y te luego bien, toro bien.
3: Paco, ánimo a que na Paco ño antojan de pronosticar Paraguay partido de quién está que Paco. Bueno, de pronosticar Paraguay va a 1-0.
1: Pero los oyentes están pidiendo mi palpite porque yo nunca me equivoco, jamás es mi palpite.
0: Vamos Paraguay, vamos Paraguay.
6: Equinirique,
0: Paquito.
7: Buenas, buenas, buenas, buenas, arriba, buena, arriba, buena, arriba, buena, gente, buena, ¿cómo buenas estamos? Vamos, vamos, que podemos. Hoy jugamos, hoy jugamos.
0: Vamos, vamos, vamos, vamos, para
7: hoy. Comemos por ahí, gente, por acá. Vamos como una sábana, olla con ensalada de poroto para nuestro bombardeo. La tarde no va a funcionar. Arriba, arriba, gente. Yo soy mi Paraguay, más. Algo de Emilio Marín, creo que se llama, la, el esposo de Pelusa Rubí. Ya hace, gente.
0: No, Emilio
7: bendiciones,
0: Marín.
7: Bendiciones.
0: Emilio García. Emilio Marín es un DJ y locutor. DJ y locutor español, Emilio Marín. Muy conocido. Que trabaja en los medios, en donde él hace los enganchados y él mismo hace su programa. De la parte de locución. Ese es Emilio Marín. Ahora la esposa de Pelusa es Emilio García, el cantante, ¿eh?
3: Paco, tengo J de España, me cuido. Cállate, oye, Paco.
1: No,
3: estamos a la verano y nada.
1: Todavía, no, todavía, ñe, calmarse, socio.
8: Paco, de que ni este y ñe, Dina, de martes, te sellan de aquí.
1: No, la, usted nomás no sabe. Yo cuando doy mi palpite, sí o sí, le callá.
6: Paco, es que ni a mi oído opinamba de vejina, porque no debería la foto ahí. Mejor es que ni. ¿Entendemos?
0: Vamos Paraguay, vamos Paraguay, vamos Paraguay avanzando en esta cor.

Emilio García, los hobbies. Bueno, bueno, estamos. 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

0: 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Vamos, vamos, vamos, vamos, vamos, Paraguay, vamos, Paraguay, vamos, Paraguay.
1: Buen día. Vamos que Paraguay, vamos que Albirroja.
0: Vamos que
1: Paquito, que Boreal, un pronóstico, ¿eh? Paquito, dale, seis, Paquito. Ay, que está ahí, tío, falta la partida, ¿eh? Así por la sopera y pa' más.
2: ¡Ya, Soraya! ¿Cómo está mi querida amiga? Paraguay, Paraguay, Paraguay, Paraguay. De la costilla, será el vacío y la costilla de primera y segundo corte de Carnicería San Miguel. ¡Saludos a los carniceros de Carnicería San Miguel! ¡Prepárenme costilla, primer corte! ¿Eh?
3: ¡No puede ser!
2: ¡Sí! ¿Eh? ¡Verónica! ¡Verónica! Te voy a hacer la transferencia, ¿eh? Y envíame por delivery.
4: ¡Qué maldita!
0: ¿Eh? ¡Ahí está, me hace! ¡Vamos Paraguay con todas las ganas! ¡Compartimos! No, ya después de la pausa vamos a compartir con Juan Pastoriza desde Ciudad Capital algunos detalles en relación a la Albirroja. Después de la pausa. A mi amigo Jorge Franco, a todo el plantel de vendedores. González Jiménez está con la Albirroja con todo. Impresionante.

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0: Bueno, excelente, excelente, excelente. Vamos Paraguay, vamos Paraguay, vamos Paraguay. 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
1: Pero
0: huila, huila,
2: huila.
1: Ya,
2: ¿eh?
1: Ya, ya, ya,
2: ya,
1: se vamos,
2: ¿eh?
1: Vamos.
2: Sí, señor. Para la esposa de Pelusa. Vaya, ¿eh? Y vaina. ¿Eh?
3: Falta de respeto.
0: Yo escuché el esposo, o sea, tú vayas allá.
4: Emilio. Se va con la doña original.
0: No, no, no, no, estaba cerca de Emilio García. Emilio Marín es un locutor, DJ y locutor español, que está radicado ya más de 30 años ya en Paraguay.
4: Oh, y más, Paco Manchú. Las Paco pronósticos, Edgar, dieta la mitad, ni que pegue.
5: Edgar, primero ya por 30 años, ya por una dieta, yo vi 30 kilos ya.

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0: vamos, vamos, vamos, vamos, vamos, Paraguay. Espectacular. 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Vamos, vamos, vamos, vamos, Paraguay, vamos, Paraguay, vamos, Paraguay. 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
1: Y seguro, lo es fiereo, Oscar Cuadriña, Cangüe, para que la Paquito ya aceptó el pronóstico.
2: ¿Qué más canales? ¿Qué más canales? No, decís ya.
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Vamos, vamos, vamos, vamos, vamos, vamos. 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Bueno, bueno, 33 de las 11. Amigo, le quiero saludar a mi ahijado Pastor Ariel, que hoy está de cumpleaños de parte de su padrino Juan Carlos y de Ramona. Juan Carlos Carmañona y Ramona. Te saludas, ahijado Ariel. Ariel Medina, que está de cumpleaños. Muchísimas felicidades.

0: Bueno, ya estamos cerca del final del programa. Estamos cerca del final del programa, señores y señores. En este jueves de TVT, vamos Paraguay. Claro que se puede.
1: Hola. Sí. Ale, que atienda ahí por la 94. Cuando termine el partido, no vamos.
2: Ahí mande. Si me llegan.
0: Vamos Paraguay. Con todas las ganas, con toda la alegría. Vamos Paraguay.
1: Y seguro, Roy Figueredo, Oscar Cuadri, Viña, Carlos, me parece que la Paquito ya se está la pronóstico.
3: La Paco pronóstico, ni te hablo mitad, ni que me crees.
0: Paraguay. Acompañamos a nuestros amigos, disfrutamos con todo aquí en la Superpoderosa en la 94.
4: Yo ya para ser pendejado, yo.
2: Ya que, pollera, porque si pera pollera,
5: Buen día, Paquiti, ¿cómo está?
2: Hermoso
5: programa, como de siempre. Y te saluda el profe de Fortuna.
2: Pura hey, profe.
5: Y quiere escuchar una canción. Que se titula así: Ya llegó Sergio Bailador. Llegó Sergio Bailador. Esta canción quiere escuchar, don Edgar, si puede, don Silver. Con eco quiere cantar. Y feliz juevesito para todos. Con muchas bendiciones.
0: Dale.
4: Ey, veja, o sea, vemos en agua cosa.
0: Pura espectacular. Pura
4: hipocracia. Pura
0: hipocracia, pura hipocracia, profesor. Oh, pura hipocracia.
6: Está mal, profesor, acá.
4: Profesor de la Fortuna, hay un teto para gente de pura y país, será. O sea, que estoy puculando de audio, o sea, de las 4 de la mañana enviamos a la audio.
0: Ay, las 4 de la mañana.
7: Amigo de Ángeles, tío.
0: Ay, por nada, profe, tranquilo. A nieve nada, profe, a ver.
4: De PayPal, Pibse, profesor, aliado, con café,
0: o pues. Aliado, chico. Va a ser profesor aliado, obvio. No, va a ser profesor. Seguridad con el aliado, profesor, es la Fortuna. Vaya aliado, profe, bombrío.
6: Guarí, pues sí, nada, porque le cojo competencia.
0: Por ahí, por la vez, Vivio.
6: Lo ve ahí, pú ahí.
0: Muchas gracias. Cerramos el programa. Muchísimas gracias. Buen provecho, Dios mediante.
7: ¿Dónde va, profesor? Es pura jato.
0: Retornamos a las 14, Dios mediante.

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gol ni a ganata este día. Vamos Paraguay, vamos Paraguay. Esta persona, oye, preparada de verdad, con su asadito, con algunos traguitos, etiqueta pomelo, mira, oye, preparada y tema, y no hay tema, pero... Saludos, gente muy especial, agradecer de verdad, te lo veo, a ver, en especial a mi creador, por permitir que va a formar parte en el estudio de la 94. Cecilio Javier, como siempre, en la parte de musicalización, con buena música. Hasta cerquita en las 2 de la tarde, Onda Tropical, junto con todas las firmas comerciales. Así que muchas gracias al propietario de Elbar Autocentro, también al propietario de Carnicería Cuatro Hermanos, a Don Néstor Barrio y familia, gracias por la confianza. A la propietaria de Vidrería San Miguel, señora Teodula Fernández, buenas tardes. Muchísimas gracias por la confianza. A la propietaria de Royal Óptica, gracias por la preferencia. A los propietarios de Carnicería Dos Hermanas, a Don Armindo Godoy familia. Al propietario de Inclusive Paradiso Los, muchas gracias. Gracias al propietario de CDE Multimarca. Muchas gracias al propietario de RG Group Minimarque. Al propietario de Millennium Car, muchísimas gracias. Muchos saludos. También a la médica doña Josefina, gracias por la preferencia. Al propietario de RG Group, RG Automotores, muchas gracias. Y al propietario de Carnicería Riquelme M.I.R., segundo local Fortín Toledo. Gracias, Mauro, por la confianza. Ambas firmas comerciales os respaldaba cada tarde Onda Tropical. 6 minutitos de las 12 del mediodía. La gente de Hernandaria, buenas tardes, Héctor y familia. Dice Héctor... Hola Vicky, DJ Cecilio, está hermoso tu programa, podés pasarme la música Reloj Cucú de los Jennys. Soy Héctor Hernandario, bendiciones para ustedes. Aguante Onda Tropical, caramba, te queremos mucho, Vicky, dice Héctor. Gracias Héctor por el cariño de siempre, mil bendiciones para la familia. Y como siempre, con buena música, con los pedidos, arrancamos Onda Tropical, sean bienvenidos.

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2: Yo soy Chávez, por acá en Kilómetro 7. Estamos full en sintonía la programación Onda Tropical, como siempre. ¿Será que me puedes complacer con la música? Algo de Frecuencia Frío, Cachacapiru, por ser jueves de CDT. Y la otra música paraguaya, Amor y Rosa.

la persona que cumplió años en el día de hoy, muchísimas, pero muchísimas felicidades. Siempre hay persona que tuvo un año más de vida que esa oportunidad de nuestro creador. Bendiciones de verdad. Coape, mensaje. Señora Perla, buenas tardes. Kilómetro 7 en plena sintonía, como siempre. La gente de kilómetro 16. César Patiño, buenas tardes. Muchos saludos. En sintonía desde Minga Guazú, kilómetro 16, Paseo del Pionero, hey, César Patiño. Mucho éxito. Bella briga por aquí, pero yo quiero. Uy, Naro, uy, na César. Saludos. Entero Beba, veces saludos y cariño siempre a través de mi humilde programa, a la gente hermosa de Barrio Pablo Rojas, San Antonio, a la gente del microcentro de la ciudad, a mi gente maravillosa, amigas, amigos, trabajadora, trabajador del mercado de abasto, buenas tardes. A la gente Barrio San Miguel, Barrio Fátima, Barrio Obrero, a la gente franqueña, a la gente de San Alfredo, buenas tardes, saludos. Entero Beba, pues ajá, ese cariño y pura Beba. Coape, ya puedo estar en Viapoja y que tu mamá dice ya señas en tu web en el tema musical porque yo a Pupueri. La gente envía ahí pedido y saludos. A Nike Vender de Saray, ya recojape, tenés remera Paraguay. Este día ñaganata, ambos ñaganata este día, gente. Vamos a ganar. Vamos Paraguay, fuerza, bendiciones. Remera, gentileza de Georgie Sport. Ya es chatama de paya, ya puedo. De acuerdo, la gente va a participar ya sorteada este día. O si no, ya puedo estar con Ero, domingo, ya de oportunidad, gente. Te envía ese penúltima terminación de cédulas a penderera completito. Y que a tu jamás ya probañan de suerte, porque ya de competir remera de Paraguay. Gentileza de Georgia Sport. Así que gracias a don, al propietario de don Aníbal Franco. Gracias por el regalo. Bendiciones para la familia. 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
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Lluvias de mensaje a través de la línea 83. Buenas tardes, señora Virginia y Catuña Gendú, Carita Tura, Sergio Leguizamón, soy, te estoy escuchando desde Santa Inés. Hey, don Sergio Leguizamón. No hay problema, don Sergio Ñajenduta. A veces si leo preparata, ya no mande pedido. Sigue saludos. Dice Rosa, qué tal, Rosita? Dice, hola, qué tal, Ñaviki. Saludos desde kilómetro 14, Mondaú, dice la querida Rosita. Para vos también un saludo especial. Doña Clotilde, buenas tardes, kilómetro 9 en plena sintonía. Mi cariño, mi respeto siempre para ustedes. Para mi querida sobrina, va un saludo especial, señora Clotilde. Mi terminación es cédula, dice, no hay problema, doña Clotilde, saludos. Francisco Ovidio, buenas tardes, muchos saludos. Don Mariano Rivarola, buenas tardes. Gran amigo, gran trabajador de un bus escolar, Mariano Rivarola. Saludos para los chicos también, va un saludito especial. Se viene pedido de la amable audiencia y en minuto con más firmas comerciales.

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10: Mira, Virginia Chávez, Cotija Juguete Este. Vuelve, Grupo Nacional, Alfa, Sergio Villo, Francisco, se vendió una noche, otro también.

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Y estoy yo voy a ver oye ya pues nada ni va a llevar gente saludito para mi mola entero vea ese cariño más que especial hasta se quiten las 2 de la tarde con buena música onda tropical.

12-8, ¿eh? Alcide Barrio, saludos. 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Francisco Vera, buenas tardes. Alcides Barrios, Villa Abogado, buenas tardes. Va, ella va. Está ahí, tiene una persona que conectaba ayer en día. Oye, Sarco, ayer envió pobres. Y que gracias, gente, gracias de corazón. 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Héctor Martínez, buenas tardes. Gabriel Fleita, buenas tardes. Vicente Velázquez, buenas tardes. Saludos. Saludos para la gente de kilómetro 11 a Caraí. Para la señora Fermina, va un saludo muy especial de parte de la señora Virginia Chávez. Doña Fermina, mi cariño siempre para vos, mi respeto, un abrazo fuerte a través del programa Onda Tropical. Rodrigo Argüello, buenas tardes. Rodrigo, saludos. Beatriz, buenas tardes. 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Ambas hay firmas comerciales o respaldaba cada tarde Onda Tropical. Sergio dice saludos a Débora Meltroso. Hey, Guave Sergio, saludos. Rosita, buenas tardes, muchos saludos. Agus Fernández, buenas tardes. Rubén Rodríguez, saludo. Entero Betea, Pemonace, saludo muy especial a través del programa Onda Tropical. Jazmín Ramírez, saludos. Para la gente hermosa, kilómetro 9, 10, 11, kilómetro 16, kilómetro 14. Para la empresa Cedesa va un saludo especial. Silvina Santos, Jazmín Ramírez. Hola Jazmín, ¿qué tal? Buenas tardes.
lluvias de mensaje a través de la línea 83. En minutito, más pedido, más audio, porque despacito pero seguro. Se viene pedido de la amable audiencia. Contigo, Cecilio.

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excelente tema, Dios mío, luego. La mejor música a través del programa Onda Tropical. Como siempre, buena compañía. Sigue gente de Virginia Chávez, Ñengatúa, Cecilio Javier en la parte de musicalización. Excelente, excelente operador, Dios mío, el rey de la consola. Sigue saludos, gente, para cada uno. Alcides Barrio, buenas tardes. Baite Copio, Nilsa Benítez, saludos. Sandra Raquel dice buenas tardes, dice Sandrita, buenas tardes para vos. Nilsa, saludos donde ven, te lo veo a veces, cariño especial. Ah, pero mi persona ya puede ir pedido, creo que tengo un tema, ahora es fuerza, pero cuando acopló que peñas en ruta, roto para verama. Cecilio Javier lo oye por acá, entonces van a Itea, Churro, y Matecopio, y Napaco, ¿qué tal? Que ahí por Hernandaria, saludos. 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Sandra Raquel dice: ñas endumina, por favor, la música de Dere Ucuay, never renque cueje. Ya en duda. Lo que es música paraguaya, España, en duda, Sandra, no hay ningún problema, vamos a escuchar. Vean cuando está yo, y nada, la va a aceptar. Y el renque que pone un paja que te veo y yo, ¿eh? Pone un paja y yo, lleva Sandrita, pone un paja y nada, algún renque cueve. Fuerza, Celina Fernández, saludos. Gente, envía que sea de última terminación cédula, tenderera completo, de acuerdo a la gente participa. O ya potaco en la llana de sorteo, porque ya recorre mera, regalo de Georgie Sporgen, Avenida San José. 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

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Paco dice, ¿puedo mandar ahora? Hey, my Dios. Sí, señor, en WhatsApp, última terminación celular, 83-655-629. Roque Coene, buenas tardes. Paraguay gana 2-1. Hey, amén, ñaganata, ñaganata. Saludos, Roque de Bemona. Pero Argentina, Regina Roque, allá va. Se vale este pavé, sí. Por todos lados, por lo menos, Uyetere y mi gente. Pero bueno, invierno, manío, gente, allá va. Olga Flex, ¿qué tal? Saludos, Olga. 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Lluvias de mensaje, Dios mío, luego. Gracias, gente hermosa, gracias. Hola, soy Jazmín Ramírez. Quiero participar en el sorteo, dice Jazmín. Gracias, Jazmín, saludo, donde debe, suerte. Hola, Vicky, DJ Cecilio, dice, hermoso programa. ¿Puede pasarme la música? Y botellaje no, mi, hey, Héctor, no hay problema, Héctor, vamos a escuchar. Sin ningún problema, bloque de música paraguayo. Roberto Toledo, buenas tardes. Saludos, Roberto. Muchos, muchos saludos, fiel oyente de toda la semana, Roberto Toledo. Andrés, ahí permiso, escribíamos. Hola, ¿qué tal? ¿Podemos escuchar la música? Hace año mi. Y cuenta betas ahí. Gracias. Anduta, Roberto, ya llevo por escata de esas andutas. Sí, señor. Saludos. Otro mensaje, Gilda Argüello. Buenas tardes, Gilda. Buenas tardes, yo quiero participar en el sorteo 137 y quiero escuchar la música Ñande Mitano Guaré, por favor, dice. No hay problema, vamos a escuchar. Che pollerita, y ya me y Pepe ya pava, y nada, porque un montón de pedidos de música paraguaya. Jame que y la hora media hora y te 14 minutitos de la 1 de la tarde. Más pedidos de la amable audiencia.

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21 minutos de la 1 de la tarde. Misión cumplida con la sobrina. No compro amores. Ajá, esa sobrina, Ena. Sí, sobrina, besa Ena. Besa Ena la. Sabe cuera, besa bien. Sabe cuera, ni besa. No compro amores. Ella, ya yo guante. Saludo muy especial para la querida sobrina, para la abuela, para la mamá. Un cariño muy especial. 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Palenqui, ¿qué tal? Me te comió en Villa Rica, Palenqui, salud, donde ven buena, muchas gracias. Ramón Jiménez, buenas tardes. Alder, buenas tardes. Sonia Centurión, buenas tardes. Mucho cariño a través del programa Onda Tropical para cada uno de ustedes. 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Señora Jacinta Chávez, doña Bonifacia, buenas tardes, va ella pagar. Ella igual vende tema españa en duda porque se acuerda un día por audio. Señora Gilda Arguello, saludos de Ben Guaná, don Sergio Leguizamón, señora Virginia Catuña Gendú, Ayujula Sheinuna, cuña mije. Y Marangatuba, y por Julio César, Sergio Leguizamón. No hay problema, don Sergio Ñajendú, también, porque montón de pedidos legalmente a ese bolsa. Y na, pero bueno, y Catujaisan de olla ya pota, lleva Cecilio Javier, ni una oña encargada, y no la pone pedido. José Martínez, hola, ¿cómo estás? Fuerza Paraguay, dice, vamos a ganar Paraguay, vamos a ganar. César, ¿qué tal? Saludos, César. El mensaje dice la querida Liz Chávez, orillare, ya voy a ver, yo, Liz Chávez. ¿Qué tal, tías? Empate Paraguay, jaja, hey, vamos a ganar, querida. 26 de la 1 de la tarde, se aproxima el bloquecito más esperado, gente. Vamos contigo, Cecilio.

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misión cumplida con la gente, Dios mío. Luego está pedido el bloque de música paraguaya. Señora Jacinta Chávez, tarde y maco envía llegue la de tema. 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Porque 45 ya de la 1 de la tarde, hasta cerquita de las 2 de la tarde, es onda tropical, como siempre. 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Gentileza de Georgie Sport. 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Buena venta para hoy, don Aníbal. 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En Guajajuan de cédula de Luana Salinas. Es retirar el premio de Georgie Sport. 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Yande ya las hizo por mi tima, vive con Eno en el mismo horario, en el mismo estudio de siempre. Virginia Chávez, a Cecilio Javier Heipeme, muchas gracias. Dios mediante, hasta mañana.

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1: Edgar, yo tengo idea de que usted danza can can. Paco, ¿dónde es esa isla? Edgar, molde de calza de Yobuille.
2: Te coda, Paco, es wey, ajá, Edgar Jiménez, ve la aguacate, esta ñe, agua, ajá, el coipo, cuy. Japa, todo está ahí, yendo en la jijala, aguacate, wey, ajá, eso es, va, ya ponen el paquito.
1: Y ñerendo, te digo que sirve, un tiempo por la creencia de peja, wey, te hombro.
3: Paco, ahora pende un buen estego, me esteño, wey. ¿Eh? La pecha, guapé, zapato de un lado, fue pi. Y ya, wey, o un ave norte. Ahora le voy a 2 minutos, Juan, para que haya más orgulloso. Ambos cacos, haya más orgulloso.
1: Hoy mala solución, está para todo un lado. Ya las acá, norte. Mantuvilla, tu pecho, yo cañón.
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vamos, vamos, vamos, vamos, Paraguay, cada vez más cerca. La prueba y aquí en la Superpoderosa 94, acompañando a nuestros amigos quienes nos sintonizan en diferentes puntos. Gracias, gracias por la sintonía. Ya estamos con todas las ganas para poder disfrutar. Silver Paco Edgar.

0: todas las ganas, acompañando a nuestros amigos. Vamos arriba, con ganas y con alegría. Hasta las 17 te acompañamos. 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Bueno, a disfrutar con todo, a disfrutar y acompañar a nuestros amigos, la alegría. Estamos en la superpoderosa, la 94. Vamos Paraguay, vamos Paraguay, ya llegó el director del programa.
1: Buenas tardes, Mateco.
2: De Paco.
1: Aquí esté que no sea, aquí esté que no sea, ni opinar, ni
2: nada. ¿Pero por qué?
1: Bueno, aquí y le voy a venir para aquí, saludos.
2: Yo te voy a decir una cosa, los oyentes, la mayoría pide mi pálpite. Quieren saber qué es lo de mi pálpite, porque yo nunca me equivoco. Si yo digo que va a ganar, gana. Si digo cuánto, exactamente, nunca talla fui. Entonces, espero más, aguardo más el pedido después de los oyentes. Ya voy así mi palpite.
3: No, Paco, es que ni niña, a mi oído pinamba de vejina. Porque ando bien a cuatro ahí. Mejor es que ni niña.
4: ¿Entendemos? Sí, chulero celular. Es pronóstica. Voy un poco a matar para güey. Güey, no la muy bien. Es pronóstica.
5: Pega, Pepaco, Pesilver, Bateco, Paquito, Ñembo, Eña Leo, te da Paquito, Ña, nada más, Paquito. Ñembo, Ega, ni que ni ne, Ñembo,
0: Ega.
6: Exactamente correcto, ella, puta, Paco, es quien está a mí de opinar el resultado.
0: Vamos, vamos, vamos, vamos, vamos, vamos, vamos, vamos.

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0: Bueno, estamos disfrutando la tarde del break y la super poderosa era 94. Gracias por la sintonía, gracias por la preferencia, gracias por permitirnos disfrutar lo mejor. 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

0: Vayamos, pues. Dije, gente, no gásemos y mi bebé. WhatsApp.
1: Dale.
0: Juanse, ¿cuál es mi nada, Juanse? Qué barbo. Y yo todo la huilore, y todo la huilore y esteina, y usted dice.
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estamos para compartir aquí en la 94.3, en la Coronilla, a la Divina Misericordia. Por la señal de la Santa Cruz, de nuestros enemigos, líbranos, Señor Dios nuestro, en el nombre del Padre, del Hijo y del Espíritu Santo. Amén. Expiraste, Jesús, pero la fuente de vida brotó para las almas, y el mar de misericordia se abrió para el mundo entero. Oh, fuente de vida, insondable misericordia divina, abarca el mundo entero y derrámate sobre nosotros. Oh, sangre y agua que brotaste del corazón de Jesús, como una fuente de misericordia para nosotros, en ti confío. Padre nuestro que estás en el cielo, santificado sea tu nombre. Venga a nosotros tu reino. Hágase tu voluntad en la tierra como en el cielo. Danos hoy nuestro pan de cada día. Perdona nuestras ofensas, como también nosotros perdonamos a los que nos ofenden. No nos dejes caer en la tentación y líbranos del mal. Amén. Dios te salve María, llena eres de gracia. El Señor es contigo, bendita eres entre todas las mujeres y bendito es el fruto de tu vientre, Jesús. Santa María, Madre de Dios, ruega por nosotros pecadores, ahora y en la hora de nuestra muerte. Amén. Creo en Dios Padre Todopoderoso, Creador del cielo y de la tierra. Creo en Jesucristo, su único Hijo, nuestro Señor, que fue concebido por obra y gracia del Espíritu Santo. Nació de Santa María Virgen, padeció bajo el poder de Poncio Pilato, fue crucificado, muerto y sepultado. Descendió a los infiernos, al tercer día resucitó de entre los muertos, subió a los cielos y está sentado a la derecha de Dios Padre Todopoderoso. Desde allí ha de venir a juzgar a vivos y a muertos. Creo en el Espíritu Santo, la Santa Iglesia Católica, la comunión de los santos, el perdón de los pecados, la resurrección de la carne y la vida eterna. Amén. Padre eterno, te ofrezco el cuerpo y la sangre, el alma y la divinidad de tu amadísimo Hijo, nuestro Señor Jesucristo, como propiciación de nuestros pecados y los del mundo entero. Por su dolorosa pasión, ten misericordia de nosotros y del mundo entero. Por su dolorosa pasión, ten misericordia de nosotros y del mundo entero. Por su dolorosa pasión, ten misericordia de nosotros y del mundo entero. Por su dolorosa pasión, ten misericordia de nosotros y del mundo entero. Por su dolorosa pasión, ten misericordia de nosotros y del mundo entero. Por su dolorosa pasión, ten misericordia de nosotros y del mundo entero. Por su dolorosa pasión, ten misericordia de nosotros y del mundo entero. Por su dolorosa pasión, ten misericordia de nosotros y del mundo entero. Por su dolorosa pasión, ten misericordia de nosotros y del mundo entero. Por su dolorosa pasión, ten misericordia de nosotros y del mundo entero. Padre eterno, te ofrezco el cuerpo y la sangre, el alma y la divinidad de tu amadísimo Hijo, nuestro Señor Jesucristo, como propiciación de nuestros pecados y los del mundo entero. Por su dolorosa pasión, ten misericordia de nosotros y del mundo entero. Por su dolorosa pasión, ten misericordia de nosotros y del mundo entero. Por su dolorosa pasión, ten misericordia de nosotros y del mundo entero. Por su dolorosa pasión, ten misericordia de nosotros y del mundo entero. Por su dolorosa pasión, ten misericordia de nosotros y del mundo entero. Por su dolorosa pasión, ten misericordia de nosotros y del mundo entero. Por su dolorosa pasión, ten misericordia de nosotros y del mundo entero. Por su dolorosa pasión, ten misericordia de nosotros y del mundo entero. Por su dolorosa pasión, ten misericordia de nosotros y del mundo entero. Por su dolorosa pasión, ten misericordia de nosotros y del mundo entero. Padre eterno, te ofrezco el cuerpo y la sangre, el alma y la divinidad de tu amadísimo Hijo, nuestro Señor Jesucristo, como propiciación de nuestros pecados y los del mundo entero. Por

por su dolorosa pasión. Ten misericordia de nosotros y del mundo entero. Por su dolorosa pasión. Ten misericordia de nosotros y del mundo entero. Por su dolorosa pasión. Ten misericordia de nosotros y del mundo entero. Por su dolorosa pasión. Ten misericordia de nosotros y del mundo entero. Padre eterno, te ofrezco el cuerpo y la sangre, el alma y la divinidad de tu amadísimo Hijo, nuestro Señor Jesucristo, como propiciación de nuestros pecados y los del mundo entero. Por su dolorosa pasión, ten misericordia de nosotros y del mundo entero. Por su dolorosa pasión, ten misericordia de nosotros y del mundo entero. Por su dolorosa pasión, ten misericordia de nosotros y del mundo entero. Por su dolorosa pasión, ten misericordia de nosotros y del mundo entero. Por su dolorosa pasión, ten misericordia de nosotros y del mundo entero. Por su dolorosa pasión, ten misericordia de nosotros y del mundo entero. Por su dolorosa pasión, ten misericordia de nosotros y del mundo entero. Por su dolorosa pasión, ten misericordia de nosotros y del mundo entero. Por su dolorosa pasión, ten misericordia de nosotros y del mundo entero. Por su dolorosa pasión, ten misericordia de nosotros y del mundo entero. Padre eterno, te ofrezco el cuerpo y la sangre, el alma y la divinidad de tu amadísimo Hijo nuestro Señor Jesucristo, como propiciación de nuestros pecados y los del mundo entero. Por su dolorosa pasión, ten misericordia de nosotros y del mundo entero. Por su dolorosa pasión, ten misericordia de nosotros y del mundo entero. Por su dolorosa pasión, ten misericordia de nosotros y del mundo entero. Por su dolorosa pasión, ten misericordia de nosotros y del mundo entero. Por su dolorosa pasión, ten misericordia de nosotros y del mundo entero. Por su dolorosa pasión, ten misericordia de nosotros y del mundo entero. Por su dolorosa pasión, ten misericordia de nosotros y del mundo entero. Por su dolorosa pasión, ten misericordia de nosotros y del mundo entero. Por su dolorosa pasión, ten misericordia de nosotros y del mundo entero. Por su dolorosa pasión, ten misericordia de nosotros y del mundo entero. Santo Dios, Santo fuerte, Santo inmortal, ten piedad de nosotros y del mundo entero. Santo Dios, Santo fuerte, Santo inmortal, ten piedad de nosotros y del mundo entero. Santo Dios, Santo fuerte, Santo inmortal, ten piedad de nosotros y del mundo entero. Oh Dios eterno, en quien la misericordia es infinita y el tesoro de compasión inagotable, vuelve a nosotros tu mirada bondadosa y aumenta tu misericordia en nosotros, para que en momentos difíciles no nos desesperemos ni nos desalentemos, sino que con gran confianza nos sometamos a tu santa voluntad, que es el amor y la misericordia mismo. Jesús, en vos confío y espero. Jesús, en vos confío y espero. Jesús, en vos confío y espero. En el nombre del Padre, del Hijo y del Espíritu Santo. Amén. Seguimos con la programación del merengue en la 94.3.

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0: Bueno, complacemos los pedidos. Estamos en la tarde del merengue. Sí, señor. Hay un chiste dentro de un ratito. 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

0: en cada jornada aquí en la Superpoderosa, la 94.3. Paraguay, Paraguay, 40 de las 15 hasta las 17 te acompañamos. 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
1: ¡Pago!
2: ¡Ay, no se ha dejado romper la pelota!
1: ¡Pago! ¡Calladito se te ve más bonito!
2: ¡No, yo sé
1: y que! ¡Pajueste y chiste ese!
2: ¿Quieren volver a escuchar el chiste de mi amigo Jorge? ¿Quieren volver a escuchar? Vamos a repetir otra vez el chiste de Jorge. A ver, la gente pide.
3: Yo me bajito, ya yo libro zapato, zapatero un lado y a un pedazo de ¿qué es lo que pues será? A ver, cogete y te ira, te puedes salir. O sea, ya la hace menú, comida típica, las partidas de esas guayas potadas, ayagua mascada, pastel de mandioca, cabure.
0: Cabure.
3: Hágame a ganar, yo que sea, tengo a taponar.
0: Ñaganata. Claro que vamos a ganar, Zora. Ya, Zoraida.
4: Edgar, Paco, coñando que hoy por la prueba de San Juan, se hizo la inicial C. C de Cornelia.
2: Mi doña, demasiado pesado, ya solo callaste de alma. Te sobrepasaste. Está llegando al límite.
4: Estaba coñando que hoy por la prueba de San Juan, se hizo la inicial C. C de Cornelio.
2: No,
5: sos
2: simpático, ya
5: legal,
2: ella no
5: da gusto, voy a estar
2: en
5: 10
2: era.
5: Paco y mi hijo se lleven a cerveza sin gas. Sin gasto.
0: Sin gasto.

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0: 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Vamos avanzando, vamos avanzando, vamos disfrutando. Paraguay, Paraguay, Paraguay, Paraguay, Paraguay. A través de la superpoderosa La 94, acompañando a todos nuestros amigos quienes nos sintonizan en diferentes puntos.
1: En Argentina, terminaba Paco y ve, ojalá, ve, levanta. Por no enseñar muy por ti, ve, y este metido.
0: Atazo, atazo, atazo.
2: Falta de respeto,
0: hombre. Sí.
2: Paquito. Ah, me voy a poner a ver, vete en San Juan, Javier.
3: Ok.
2: Y gusto la de San Juan, pues acá.
3: Ok.
2: Hoy con la pelota, papá, de chuta. Hoy con la cama afuera. Upe, hoy comí la carrera osasa.
3: ¿Qué?
2: Ya adivina, mi mamá, por ganar.
3: Ya, oigo, oigo.
2: Villarriqueño, lleguemos a ganar.
0: ¿Eh?
2: Ya, después al revés, vamos y le digo, está tranquilo, dijo ahora.
3: ¡Neta! ¡Chau, chau, chau, chau, chau, chau, chau!
0: ¡Neta, no!
1: Va, veja, o sea, vemos en las cosas. Vemos en las cosas.
0: ¡Vamos,
1: Macanalo, enviaza! Va, a ver, aquí están de como es la plata, diciendo que en de batalla ni ni ni va, ni Eva Jiménez con la bata para donde.
0: ¡Qué barro!
1: Eva Jiménez con la bata para donde, es sin de gatay invade de teu. Seis javes de cuatro, son seis javes, son de ella, usted ve.
0: ¡Qué barro!

0: arrancar con toda la superpoderosa en la 94.
1: Para toda la gente.
0: Para toda la gente, merengue, merengue, sí, señor. 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La alegría de compartir, toda la alegría en esta jornada, la superpoderosa era 94.3. Estamos en el merengue ya guardando lo que va a ser el compromiso de la albirroja, como si fuera una gran final. Vamos Paraguay, vamos Paraguay, vamos Paraguay. Seguimos acompañándote en la superpoderosa era 94 y el merengue.
2: Dale, ya para hacer pendejado.
3: ¿Y completa? Oye, completa.
4: Buenas tardes, 94.3. A ver, Paco.
3: Ya, no, ya,
4: ya, no, Rosalina. A ver, amigo Matías, Andy. Okay. Darío. A Matías, van a ir con. Me corre, Uruguay, veo yo.
3: Oye,
4: Arnulfo.
5: Arnulfo, ya iba.

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0: Bueno, estamos cerca del final del programa. Vamos cerrando nuestro encuentro aquí en la superpoderosa, la 94.3 FM. Ya Jabaquito, ya Jabaquito por la carnicería. Nos vamos por distribuidora La Emperatriz. Ya, ya, ya, ya, ya, ya.
1: Yo ya pagué todo, pasando más ya por mira.
0: Qué belleza.
2: Buenas tardes, don Edgar. Buenas tardes, Gilbert. Buenas tardes, Paquitín. Muy buenas tardes para los tres. Doctor que está ahí en el 94.3. Y te saluda el profe de Fortuna 2. Y quiere cantar un ratito, don Edgar, porque por ser jueves de TVT, virgen sí. Querida, ni donde está, me gusta ya mi capura. Es para mi vida, ya puse acá, cosas sufrimiento, le echa la llave. Es para Ana, mi negrito, abrí el penero que. Es agua constante, soy tu querido amante.
3: Vale,
2: para el don Edgar, hace pura fe, doy copa de pamba.
0: Espectacular, por eso.
2: Con el crédito, lo decoramos.
0: No, espectacular.
2: Mañana. Viernes. Por ser fin de semana. Dale. Excelente fin de semana.
0: Dale, hoy se la aceptaba, profe. Oye, la audiencia completa se ajusta por ahí, Laya. Resultado de la prueba de San Juan de Paquito hoy. A nadie se sube que hiciera esa. Oye, tú vas a querer Paco va a matar. ¿Eh?
4: ¿Falta de respeto,
5: usted? Ah, acá llegó el asado para correr a ver carnicería, ya se me habla. Ya se ya cae el pecho, chico.
0: ¿Será?
6: A ni se no, no la tala, ¿cierto? ¿Cierto, copia?
5: Llegar. Para el guaybico tocado Corea, Andy Paco más el otro set ahí. Cuando mires,
0: Aparándote, ojo, y tema.
7: Buenas tardes, Paco Robot y Silver, Edgar, el de Gordy, Tom Jiménez.
0: Amigo Patito, ya.
7: Espíritu me metego. Ganamos hoy.
0: Claro.
7: Arnaldo Duarte Patito, después de mucho tiempo se comunicó.
0: Espectacular.
7: Con el tema preparado. Viva Paraguay.
0: Ya
7: te da música. Vuela mariposa.
4: Oye, una vez la cara ahí está y digo azul la cara y se ajá. O mano micho y la y gallo. Pero tú sabes, eso ya pota. Cuando tú vas a socio, pues. Entonces, pues, hazle a un gallo donde a Juan a. O gallo a Juan y a su pueblo. Pues, nada, coge la gallo, pues, a recoger a ti y lorito, y dije. Y problemas y yo. Ahora, vamos a probar la cara ahí.
8: Jardín de pamba, decía.
0: Vaya, pues.
4: Menos mala,
3: Añimo Paquito y Polorito y nada.
0: Ahí va.
9: Venga, esto es loro. Tú añimo Paco y nada. Hoy sí, voto, pues a ver.
0: No, voy a coincidir. Esto ya es, ¿eh? Muchas gracias. Dios mediante, hasta mañana.
10: De frecuencia trío.
0: Vamos a venir a festejar el triunfo de la Luis Roja, Dios mediante, ¿eh?

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¿Qué tal? ¿Qué tal? ¿Cómo están? Bienvenidos, bienvenidos, mis queridos oyentes, mi gran audiencia, en este cuarto capítulo de esta semana, perteneciente a este mes de junio. El sexto mes del año, prácticamente ya estamos a mitad del año, así que vamos avanzando, vamos a tomar decisiones, vamos a proyectar nuestros objetivos, nuestras metas, hacia un paso mucho más gigantesco, positivo y mejor, para poder crecer, avanzar y sentirnos realizados. 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Durante todo este mes de junio estaremos entregando un material consagrado, una esencia consagrada para la suerte rápida, para el positivismo, para abrir el camino que necesita para avanzar con sus proyectos, para su estabilidad emocional y para que cada uno de ustedes pueda darse cuenta de lo importante y la capacidad que tienen ustedes para crecer, avanzar y ser feliz. Están llegando muchísimos mensajes. Aquí está con nosotros el profesor Douglas también con el teléfono, indicándome de que muchísima gente ya está reservando turno para consultar esta semana. 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Agradecemos a la cantidad de personas que están reservando turno desde la zona de Oleari. Aquí llega un mensaje, me dice: Maestro Brando, hace 7 años que consulté con usted.

Decisiones claras, decisiones positivas. Vos que estás escuchando la radio, también sé que tenés ganas de crecer, tenés ganas de avanzar, pero cada paso que haces, en un momento dado parece que se desborona, cada puerta que se abre vuelve a cerrarse. Al mismo tiempo, la relación que está llevando adelante ya no es lo mismo. Hoy quiero que se comuniquen con nosotros. Aprovechen este mes de junio para cambiar su vida. Terminar este año con el pie derecho, con crecimiento emocional, con avances económicos y sobre todo con muchísimas suertes. 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Aquí llega otro mensaje, dice: profesor, ¿será que vuelve mi ex pareja? Él es de Tauro, yo soy de Géminis. Lamento decirle también a esta geminiana que ya no vuelve. Inclusive él te dice de que está viviendo en una ciudad donde, según nuestro análisis, está viviendo ya inclusive en otro país. Y está con una mujer embarazada de 3 meses. Lamento darte esta noticia, que yo sé que para vos no va a ser tan fácil, pero es lo correcto serte sincero. Y como siempre nos acostumbramos con la gente que llega a diarios hasta nuestro consultorio. Anote la dirección. 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Aquí llega otro mensaje, dice: maestro, ¿cómo hago para llegar en su consultorio? Yo soy de la zona de kilómetro 9 Mondal, muy fácil. 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De lunes a sábado, desde las 8 de la mañana, estamos haciendo consulta. Mañana viernes también, y aprovechen este mes de junio, porque estamos entregando una cantidad importante que, gracias al esfuerzo del profesor Brando, que pudimos conseguir este material, y vamos a entregarle por la consulta de regalo a todas las personas que se acercan en este mes de junio. Más mensajes. Aquí el profesor Douglas me dice: profesor, hay muchísimos testimonios de agradecimiento. Aquí, por ejemplo, llegó un mensaje, dice: maestro, gracias por ayudarme. Hoy en día me siento una persona segura y sobre todo feliz al lado de mi pareja, dice. Soy Arnaldo. Otro mensaje que llega, dice: ¿será que me sale el viaje que estoy queriendo realizar junto a mi esposa? Soy de Acuario, ella es de Tauro. Hermano acuariano, el viaje va a salir, pero al llegar allá la relación ya no va a ser la misma de siempre. Hay una tercera persona que está lamentablemente envenenando, cambiando actitudes y acciones de tu pareja. Y yo sé que en el fondo ya te diste cuenta y realmente no sabes qué hacer. Te aconsejo que nos haga ese viaje. Vení junto a nosotros esta semana. 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Así van a recibir notificaciones, van a recibir de repente algo nuevo que siempre nos llega desde Egipto, desde México, desde Bahía. Quiero agradecer también a la cantidad de gente que se comunican desde Europa con nosotros, desde Sao Paulo, Brasil, desde Buenos Aires, a toda la gente de Coronel Oviedo, de Caguazú, muchísimas gracias, a la gente de Vaquería también, son muchísimos. Esto nos motiva porque sabemos que hay cambios importantes en la vida de tanta gente. Llega otro mensaje aquí, dice: maestro, tengo 57 años. Y yo no sé qué está pasando aquí en nuestra casa. Por favor, si puede hablar de mi signo, yo soy de Capricornio. Hermana capricorniana, vemos que eres mamá de 3 hermosos hijos, todos profesionales, una mamá guerrera, pero lamentablemente ahí en la casa no hay
hay una carga muy pesada, no hay entendimiento, hay nervios.

Lions, inclusive en los últimos 3 años tuvieron muchísima pérdida hasta de animales ganados. Y me preocupa mucho porque ya no es lo mismo para vos hasta tu descanso. No dormí bien por la noche o te despertás, eso a las 3 o 4 de la madrugada ya no duermes. Y además, lo que más me preocupa es que no hay entendimiento con tu pareja. Vení, te vamos a regalar la esencia y vení en este mes de mayo, en este mes de junio. Aprovecho porque el próximo mes de julio ya no estaremos entregando este material. Y a todas las personas que llegan esta semana, la próxima, le vamos a entregar esta esencia única para la suerte, suerte rápida. Una primicia del profesor Barajo. Otro mensaje que llega, anote el teléfono, aquellas personas que aún no han tenido esta oportunidad de anotarlo, el 0975-747474, 3x74. Llega otro mensaje y dice por ahí, maestro, gracias, estoy escuchando la radio desde Barcelona. Desde que me ayudaron, todo ha cambiado aquí en mi vida. Gracias por todo y espero volverlo pronto en Paraguay para poder hacerlos personalmente. Y pone coma y ojo, que voy a llevarte de obsequio una camiseta de Real Madrid. No, no hay necesidad. Tu agradecimiento para mí ya es el mejor regalo. Y sobre todo saber que estás bien, saber que estás creciendo, estás mejorando. Y hay algo que no me comentás aún. Conociste a una nueva persona que te está dando mucha seguridad. Más me motiva eso para seguir aquí luchando a diario, recibiendo tanta gente en nuestro consultorio. Y no se olviden y anoten la dirección, aquella persona que aún no lo tiene. Anote, preparen lápiz o bolígrafos. Aquí llega otro mensaje, dice, profesor, quiero saber si alguna vez voy a ser feliz. Siento que no tengo suerte en el amor, tengo 37 años, soy del signo de Aries, hermana Ariana. No es que no tenés suerte en el amor. Hay una fuerza negativa, yo sé que tuviste juntada con una persona casi 10 años, pero tu carácter... En muchas ocasiones le quisiste culpar a tu pareja de la separación. Por lo que yo veo, vos fuiste culpable porque inclusive no fuiste sincera con él. Y vos sabés por qué te estoy diciendo. Lo que sucedió con uno de tus ex compañeros de trabajo. Así que no me digas que no tenés suerte. El problema está contigo mismo. Si vos cambias, las cosas van a cambiar contigo. Y venís junto a nosotros porque vemos que querés crecer, querés progresar. Pero cada emprendimiento que haces es como que... Comenzá, avanzá y vuelve a caer completamente de tus manos. Para eso vamos a regalar a todas las personas que se acercan este mes de junio en el consultorio la esencia y única consagrada para que se le abra el camino, para que avance por con sus objetivos, con sus proyectos y sobre todo para que sean felices. 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Y más mensajes. Aquí el profesor Douglas me indica, maestro, me dice uno, quiero que me reserve turno para el día sábado. Con mucho gusto. Recuerden que atendemos con reservas anticipadas a partir de las 8 de la mañana. Otro mensaje que llega dice, maestro, yo soy una persona que... No creo mucho en lo que hace un profesional en esoterismo, dice. ¿Cómo puede hacer usted para que yo pueda saber que realmente pueden ayudarme? Y es muy fácil, visitándonos. Ni siquiera hace falta que nos cuente su problema. Me gustaría conversar con usted, demostrarte lo que veo que es un hombre aquí. Yo, gracias por la fotografía que me envió y por su fecha de nacimiento. Eres leonino, un hombre bueno. Ruge, ataca, no ataca, pero amenaza. Buen padre. Lamentablemente en los últimos 5 años está teniendo mucha pérdida económica, inclusive problema con tu pareja actual. Y esto pasa y es sobre todo consecuencia de un trabajo de brujería que se te hizo hace como 7 años
cuando estaba con una persona, con su inicial es J. Estuviste casi 9 años con esa persona. Vení, vamos a liberártelo, vamos a explicártelo con más detalle esta misma semana. Hoy es jueves, mañana es viernes, tenemos tiempo, sábado también en Ciudad del Este. Así que no esperen más. Los días miércoles estamos también en Caguazú, a todas las personas que están en la zona de Caguazú. Más mensaje que llega, dice: maestro, por favor, ayúdeme, no me hallo en casa y siento mucho dolor en la espalda. A respecto a tu enfermedad, quiero que consulte con un profesional clínico, porque veo que usted tuvo un accidente hace como 4 años con la familia. Y es la secuela de ese accidente, así que consulte con su médico de cabecera. Al respecto a los problemas de la casa, veo que hay mucha energía pesada. Vení y lleva la esencia consagrada. 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Muy fácil. Otro mensaje que llega, dice: profesor, ¿será que alguna vez me va a salir mi objetivo? Soy de Piscis, dice. Y no me dice qué es su objetivo, pero veo que es una persona joven, una persona que quiere crecer, quiere mejorar, sobre todo del ámbito artístico, y tenés capacidad, tenés un don, así que un poco de apoyo, un poco de esfuerzo, de práctica, dedicación, vas a llegar muy lejos. Otro mensaje que llega, dice: profesor, siento que el mundo se me está acabando. Hace 12 años sufro de una enfermedad que cada día que pasa que me está hundiendo más. Ya consulté con muchos doctores, no sé qué hacer. Por favor, le envío mi foto. Dice: aquí está su foto, una señora más o menos de 61 años. Veo que no puede caminar, bajó mucho de peso, que esto es consecuencia de un trabajo de brujería, de maldad que se le hizo. Sí, a consecuencia de una relación que tuviste cuando tenía más o menos entre 47 a 53 años. Quiero que venga a nuestro consultorio. Yo sé que tenés una persona muy buena que siempre te apoya, que es tu sobrino. Y también quiero que salga de esa casa donde está viviendo, en la casa de tu hija mayor. Ahí hay mucha energía pesada, hay mucha fuerza negativa, muchas peleas entre ellos. Y volvés en tu casa donde está viviendo tu hijo y tu hija menor, que ya son grandes, son mayores, pero el menor de toda la familia. Así que muchísimas gracias, le esperamos. 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Está llegando más mensajes, dice: maestro, reservame el turno, por favor, para el día miércoles en Caguazú. 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Y en línea constantemente profesionales que le va a acompañar, asesorar, ayudar. Con mucho gusto, es nuestro compromiso, nuestra obligación. Quiero agradecer también a la gente de Buenos Aires que están escuchando la radio. Aquí, por ejemplo, un mensaje que llega, dice: maestro, yo soy de Puerto Iguazú, Argentina, pero vivo en Buenos Aires en este momento. Mi mamá consultó con ustedes, desde que ustedes le ayudaron, ella es otra persona, una persona guapa, una persona que vive con motivaciones. Y sobre todo le vemos feliz. Dice: quiero que me hable de mi vida. Soy capricorniano. Aquí me envió su foto. Vio que tenés 52 años, joven aún. Lamentablemente vio que tuviste mucho fracaso económico. El dinero que agarras se te va de la mano. Intentaste mucho emprendimiento, mucho trabajo. No te dura mucho tiempo. Hacete un espacio. No pierda tiempo. Acércate junto a nosotros lo más pronto posible y vamos a regalarte a vos también este material, que es la esencia consagrada para abrir el camino y
para la suerte rápida, para motivaciones, para no perder tiempo. Una primicia del maestro Brando para toda la gente. Hoy es jueves, tiene tiempo todo este mes de junio para consultar, cambiar en esta mitad del año ya, para poder mejorar su paso, su vida antes del fin de año. No ofrecemos milagros, solo ofrecemos apoyo. Y queremos que venga con esa fe puesta en Dios Todopoderoso y en la Virgencita Azul de Cacupé. Están llegando muchísima gente. Ayer miércoles en Cabo Sur tuvimos muchísima gente que, gracias a Dios, agradeciendo, mejorando su trabajo, su familia, su salud, sus proyectos, su empresa. Y cantidad de personas. Aquí llega otro mensaje, maestro, yo soy de la zona de Caaguazú. Quiero saber por qué no avanza mi negocio, está decayendo mucho. Y le quiero decir a este oyente que, según los análisis que hicimos aquí en nuestros estudios con el profesor Douglas, hay una persona que hace más de 14 años que está a tu lado ahí trabajando y no quiero que le tenga confianza. Su objetivo es independizarse y está llevando muchísimos clientes, está desviando de tu local y trata de conversar con esa persona. Yo sé que sabes quién es esa persona y de quién estamos hablando aquí. Y vení junto a nosotros porque hay mucha carga, mucha atadura en ese lugar, mucha energía muy pesada y vamos a regalarte también la esencia consagrada. 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Otro mensaje que llega, dice: maestro, quiero reservar turnos para mañana viernes. 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Más mensaje que llega, dice: maestro, está hermoso el programa. Yo soy de Hernandaria. Quiero que me ayude a tomar una decisión que para mí es clave en mi vida. Tengo dos proyectos laborales, no sé con cuál decidirme. Soy de Virgos, hermano virginiano. Ninguno de esos dos proyectos que está en mente teniendo no te va a convenir. Vení junto a nosotros. Yo sé que tenés a tu lado una mujer guerrera. Ella te habló en varias ocasiones ya de abrir un negocio en un terreno baldío que ustedes tienen ahí, no lejos del centro. Esa idea que ella tiene de abrir un mini mercado, en pocos tiempos se va a transformar en algo mucho más grande. Y no tengas miedo. Yo sé que el miedo y las dudas te está consumiendo. Otro mensaje que llega, dice: profesor, quiero saber si alguna vez voy a quedarme embarazada. Ya me hice todos los estudios, ya consulté con muchos médicos y somos padres de 4 hijos. Sí, yo sé, me gustaría que consulte con profesionales indicados. Yo sé que ya hiciste los estudios, pero si te hago una pregunta, tenés 4 hijos en esta vida que hoy en día ya no es lo mismo, hace 40 años, donde la tecnología, el consumismo cada día es más pesado. ¿Por qué más hijos? Dedícate tu tiempo a esas criaturas hermosas que tenés, dale más cariño, más atención a ellos y vivir tu vida también, que la vida es muy corta. Es por eso que quiero que aquella persona que está pasando un momento difícil, aquella persona que ya no es lo mismo con su pareja, trate de recapacitar, llámele a su mamá, aquella persona que aún tiene todavía a su mamá viva, visítenle, abrácenle, dígale que la aman, llévele un regalito. Aquella persona que tiene a su papá, que le abraza a su papá también. Si tiene a su esposa, a su esposo, abrácense, perdónense, sean compañeros, sean amables, sean respetuosos. Cuídense y mímense uno con el otro. El tiempo muchas veces es como abrir y cerrar ojos y pasa de nosotros. Hemos tenido experiencia con miles de gente en nuestro consultorio que se han arrepentido por no haber actuado con su pareja, con sus hijos, con su madre, con sus seres queridos, con los hermanos. Y vamos a dejar atrás la soberbia. Vamos a aprender a perdonar. Vamos a aprender a pedir disculpa. Y vivamos en una sociedad donde reine el amor,
y sobre todo la sinceridad. Dedíquese a su tiempo, a sobre todo a aprovechar al máximo, no solamente trabajando, no solamente acelerando, porque también tiene el ser humano necesita de un momento de reflexión, de paz y de amor. Y agradezco a la cantidad de gente que están llamando aquí al profesor Douglas con el teléfono, contestando los mensajes. Aquí, por ejemplo, llega otro mensaje que dice: profesor, me gusta su programa. Cuando tenía 11 años, mi mamá te visitó. Eso ya pasaron casi 20 años. Ustedes le ayudaron muchísimo a mi mamá, inclusive a mi hermano mayor. Hoy en día, mediante eso, él es un empresario, gracias a sus asesoramientos. Y hoy quiero también tener este privilegio de que ustedes puedan asesorarme, ayudarme a crecer en mi negocio, en mi empresa. Quiero que me reserve turnos para el día sábado. El día sábado estaremos atendiendo en Ciudad del Este, kilómetro 4, en el de Dios Hernandaria. 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Aquí llegamos a mensaje, dice: profesor, quiero saber si ustedes pueden ayudarme a, sobre todo, a ser feliz con mi pareja. No hay más confianza entre nosotros y ya no sé qué hacer. A veces hasta pienso separarme. Yo soy Virginia, tengo 31 años, mi pareja tiene 36, él es de Tauro, yo soy de Piscis. Hermana pisciana Virginia, yo sé que tu marido tuvo una equivocación, un error hace como 4 años, pero él cambió, él no quiere perderte, él te ama y él sufre mucho también por tu inseguridad, porque ya no es lo mismo la relación de ustedes. También veo que hay una tercera persona que no quería que ustedes fueran felices. Vení junto a nosotros, vamos a limpiar esa impureza que hay entre ustedes. Te vamos a regalar también a vos la esencia consagrada para esta suerte instantánea que estamos entregando en este mes de junio. Aprovechen y te darás cuenta, al usar este material, los cambios que vas a tener en tus propios pensamientos. Y vas a agradecerle a Dios Todopoderoso por escuchar este programa, porque te veo una persona muy buena, muy noble, pero lamentablemente tu autoestima no está. Necesitas mejorar, necesitas ser diferente y van a llegar en un puerto muy lejano con su pareja. Otro mensaje que llega dice: profesor, estoy conociendo a una persona a través de internet. Ya vino junto a mí, ahora quiere formalizar conmigo algo más serio. ¿Será que me conviene? Él tiene 28 años, yo tengo 27. Él es de Piscis, yo soy también de Piscis. Hermana pisciana, este hombre no te va a convenir. Él no es sincero, no es lo que te demuestra. Él es una persona que ya tuvo muchísimos problemas, inclusive problemas judiciales con su ex pareja en 2 ocasiones, con 2 distintas personas. No te equivoques, él te dice que no tiene hijos, tiene más de 4 hijos. Aquí me doy cuenta con los análisis que hicimos. Así que gracias por escribirnos. Y yo sé que vos sos una persona que no te gustaba ni escuchar el programa porque vos sos creyente. A veces los creyentes tienen una mentalidad diferente. Es porque a veces el pastor le somete a un pensamiento, no duerme por las noches, no sale de esas enfermedades. Si tienes dudas, comuníquense con nosotros. 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Conversen con nosotros, abrimos nuestro corazón, la puerta de nuestro templo, para que ustedes puedan darse cuenta de que lo único que queremos es ayudarte, ser útil y sobre todo esta experiencia que tenemos de miles de personas que han mejorado su vida, cambiado su vida también, ponerlos a disposición de ustedes. Y todo este mes de junio estaremos entregando de regalo para los comerciantes, para los mecánicos, para la casa, para la limpieza, para el positivismo, la esencia consagrada para la suerte instantánea. Muchísimos pintores, chapistas, carpinteros,
comerciantes del centro de Ciudad del Este, comerciantes de Oviedo, de Caguazú, de Villarrica, colonos, y esto nos motiva porque muchísimos colonos brasileños en la zona de Las Palomas, Los Cedrales, se acercan también.

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Aquí llega un mensaje, dice: profesor, por favor, si me puede ayudar a que cambie la situación en mi casa. Hay muchas dificultades, muchas trabas, no nos sale nada. Vení, lleva la esencia consagrada. 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Otro mensaje que llega dice: profesor, estoy escuchando la radio desde Puerto Iguazú, Argentina. Gracias por su ayuda, gracias por su apoyo. Siempre escucho el programa y no me olvido de todo lo que ustedes me ayudaron con el profesor Duque. Otro mensaje que llega dice: yo soy de Fude, Iguazú, Brasil. ¿Será que puedo consultar con ustedes? Claro que sí. Mañana te esperamos en Ciudad del Este. El tiempo se nos va, qué pronto, qué rápido. No tenemos muchísimas preguntas pendientes, pero seguiremos recibiendo mensajes, preguntas a través del 0975-747474. Bendiciones a todos. Mañana en esta misma hora, en esta emisora, estaremos con ustedes. Bendiciones, hasta mañana.

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Estamos con todas las canciones, con todo lo mejor de la radio. 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
1: ¿Cómo están, amigos? ¿Qué tal? Comenzamos el programa correspondiente al día de hoy, jueves. Programa Cita con los Astros, con el que le habla su hermano y servidor, el maestro Sandro. Programa que lo hacemos con cariño para que lleguen todos los hogares, con el único fin de mejorar la vida de todas las personas que escuchan la programación. Ya habilitamos las líneas telefónicas. Ya les paso los números telefónicos para que puedan anotar y comunicarse con nosotros, hacer sus preguntas, sus consultas, saber de su vida, saber del amor, del dinero, saber qué le depara en este año, si esa persona que está a su lado le conviene o no, si el signo de su pareja es compatible con el de usted, si el negocio va a salir, si la suerte va a llegar, si la venta se va a concretar, si hay enemigos ocultos por ahí que le están acechando, que quieren verle mal, que quieren destruirle, que quieren complicar su vida, que quieren destruir su relación, quieren saber por qué las cosas se están cambiando en su matrimonio, con su pareja, en su familia. ¿Por qué las ventas están cayendo? ¿Por qué el dinero está faltando? ¿Quieren saber por qué hay mala suerte? Bueno, el 0973-642-612, habilitado para que puedan comunicarse, puedan llamar. También el 0987-2158-28. Escuchen bien, 0973-642-612 y 0987-2158-28, para que puedan comunicarse. También pueden escribir a través de nuestra página en el Facebook, Sandro Astrología. Escuchen, Sandro Astrología. Tienen que visitar nuestra página, darle me gusta a la página y así de esa forma recibir diariamente las reflexiones y los mensajes de motivación de nuestro Centro de Ayuda Espiritual. Hoy jueves, día de Júpiter. Recuerden que hoy dos signos muy importantes del zodiaco reciben la buena energía y la buena influencia de su planeta regente, el signo de Sagitario y el signo de Piscis. Los sagitarianos y los de Piscis hoy están de parabienes. Su planeta regente le está enviando buena onda, buenas energías, queridos amigos. Muchos mensajes ya están llegando. Por aquí está la profe Eli con nosotros. Como siempre, ella nos acompaña recepcionando las llamadas, los mensajes, respondiendo a las preguntas, anotando las reservas de muchas personas que quieren consultar, que quieren acercarse, que quieren liberarse de malas energías. Bueno, la profe Eli, nuestra especialista en unir parejas en 24 horas. Escuchen bien, nuestra especialista en unir parejas en 24 horas, especialista en amarres eternos, amarres para toda la vida. Recuerden que la profe Eli tiene una técnica única en Paraguay. Es una técnica traída desde el Brasil, que es la técnica del altar. Del altar de la diosa del amor, para unir parejas en 24 horas. Esta técnica del altar de la diosa del amor ha permitido a nuestro centro espiritual solucionar casos de amor que para muchas personas ya era imposible. Y como somos los únicos en Paraguay que trabajamos con esta técnica infalible, estamos recibiendo gente de muchos lugares, de Asunción, de Salto del Guairá, de Encarnación, de Oleari, de María Auxiliadora Itapúa, de Santa Rita, de Santa Rosa, de Naranjal, de Tuparendá, de Villarrica, de Argentina, gente de Misiones, Argentina, de El Dorado, de Posadas, de Puerto Rico, Misiones, de Puerto Esperanza, de Puerto Iguazú, mucha gente de Misiones, mucha gente de la Argentina que se está acercando porque saben, escuchan. Y muchas personas llegan recomendadas porque ya escucharon acerca de la técnica del altar de la diosa del amor para unir parejas en 24 horas para cambiar la vida de la gente. Eso es lo que estamos haciendo con la profe Eli, solucionando los casos de amor, uniendo parejas, cambiando la vida de esas personas que muchas veces se acercan ya sin esperanza en nuestro centro de ayuda espiritual. Lo estaba diciendo ayer, lo estaba diciendo la semana pasada, lo estaba diciendo hace un mes, que todas esas personas que tienen problemas de amor, que todas esas personas que perdieron a su pareja, que todas esas personas que quieren recuperar a su ser amado, tienen que acercarse a nuestro centro de ayuda espiritual. Es difícil unir parejas, solucionar casos de amor a distancia. Así que acercarse al centro espiritual, esto lo digo porque diariamente estoy recibiendo mucho, mucho, mucho, mucho.

recibir la ayuda de la maratón del amor que seguimos haciendo todo este año y por supuesto del altar de la diosa del amor. Aquí la profe Eli me dice que hay muchos mensajes de personas que preguntan acerca de su pareja. Aquí tengo un mensaje, dice: maestro Sandro, profe Eli, quiero saber si mi pareja va a volver. Aquí le envío la fotografía. Hace 1 año y 6 meses que se fue. Siempre viene a la casa. Se queda 2 días, a veces 3 días, pero luego vuelve a irse con la otra mujer, dice. Yo le quiero mucho. Tenemos una familia, una linda casa. Habíamos trabajado juntos, pero ahora todo se está derrumbando porque una mujer se metió en nuestras vidas. Me envía la fotografía. Querida amiga, yo sé que ya usted visitó a gente, que ya consultó con personas, pero las cosas se están complicando cada día más. Antes él venía a la casa cada semana, hoy día viene a la casa cada mes, cada 2 meses, cada vez está más frío. Anteriormente él le decía que quería volver, que le extrañaba mucho, que extrañaba a sus hijos, que extrañaba su casa, pero cada día está peor. ¿Por qué? Porque esa mujer que está con él le está trabajando con trabajo de encantamiento y brujerías. Así que me gustaría que se acerque personalmente a nuestro centro espiritual. Aquí la profe Eli me dice que esto tiene solución rápidamente. Yo creo que en 15 días podemos lograr que él vuelva a la casa, se quede definitivamente y vuelvan a ser felices. Él le quiere mucho. Es por eso que siempre le llama, es por eso que siempre volvió a la casa. Pero no puede, querida amiga, resistirse a los trabajos de encantamiento que le está haciendo esta mujer. Y es por eso que me gustaría que se acerque. Vamos a arrancar de raíz esos trabajos que se hicieron y yo estoy seguro que todo se va a solucionar. Gracias, gracias, gracias por el mensaje. Aquí tengo otro mensaje, dice: maestro, yo hace más de 9 meses que estoy procurando con maestros por teléfono, pero cada día estoy peor. Mi esposa se fue de la casa y ahora me dice que quiere viajar a España, dice. Quiero recuperarle, no quiero que viaje. Maestro Sandro, ¿cómo me puedo acercar? ¿Será que me puede pasar la dirección? Le vamos a esperar, querido amigo, esto tiene solución y rápido. Así que le vamos a esperar en nuestro centro de ayuda. Aquí tengo otro mensaje, dice: maestro, estoy escuchando su programa. Vivo desde hace 14 años con un señor mucho mayor que yo. Perdí con él toda mi juventud. Ahora que yo tengo más de 30 años, él me dice que quiere un tiempo para pensar y que no es feliz conmigo. Yo no puedo perder todo. Maestro Sandro, ya tengo 2 hijos de él y me voy a quedar sin nada si me voy de la casa. Quiero saber qué puedo hacer. Le digo que le quiero mucho y yo sé que hay una mujer que está pretendiendo quedarse en mi lugar, dice. Querida amiga, sería bueno que se acerque a nuestro centro espiritual lo más rápido posible. Hay cosas que no puedo decirle por radio, pero sería bueno hablar con usted de forma personal y solucionar definitivamente esto. Gracias por el mensaje. 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

0: 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Fácil, fácil, fácil de llegar, queridos amigos. 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Aquí tengo un mensaje, dice: maestro, yo le visité hace 15 días con muchos problemas, dice. Usted me ayudó y ahora mi esposo ya está en la casa. Estoy muy agradecida, maestro Sandro, dice. Muchas gracias por el mensaje. Aquí tengo otro mensaje, dice: maestro, yo quiero recuperar a mi pareja, dice. Soy el hombre preocupado. Estuvimos viviendo 5 años y ahora ella me dice que quiere un tiempo para pensar. Hace más de 20 días que se fue en la casa de sus padres. Necesito recuperar a mi pareja. ¿Cómo puedo hacer, maestro Sandro? ¿Será que puedo acercarme mañana a su centro espiritual? Vamos a esperar, querido amigo. Esto tiene solución y rápida en nuestro centro de ayuda. Muchos mensajes. El 0973-642612, habilitado para que se puedan comunicar. También el 0987-215828. 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Mucho mensaje, profe. 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Por aquí se acerca ya la profe para dar su saludo a la audiencia de esta gran emisora. ¿Qué tal, profe?
1: Muy bien, profesor. ¿Cómo están, gente linda que nos escuchan el día de hoy? Así es, profesor. 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
0: Muchas gracias, profe. Muchas gracias por la colaboración permanente, la profe Eli, nuestra colaboradora de hace muchos años, especialista en unir parejas, especialista en amarres eternos, especialista en cambiar la vida de la gente. 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Un saludo para la gente de Santa Rita, muchos mensajes de Santa Rita. Aquí tengo un mensaje, dice: maestro, yo soy de Santa Rita, quiero visitarle mañana viernes. Dice: sé que están cerca del estadio 3 de febrero, me da su nombre completo. Bueno, le vamos a esperar. Estamos frente al área 2, en realidad estamos cerca del estadio 3 de febrero, creo que a 3 cuadras aproximadamente el estadio 3 de febrero está el Banco Familiar. 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Queridos oyentes, nos despedimos de ustedes. Que pasen una buena jornada y será hasta mañana.
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